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0: Muchas gracias, buenas noches.
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1: Nos quedamos con Miranda y Catriel. Lo que escuchás en Primero la F, la previa. Se llama Don. Vamos hasta las 9 de la mañana juntos.

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Anuel AA, la más bonita, lo que suena a esta hora en Primero La F, la previa. Hacemos la previa del show como cada mañana hasta las 9 de la mañana con todos tus hits sonando a full y también con toda la info de redboing.com actualizada y ampliada a esta hora. Bienvenidos a los que recién se suman.

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Rake, Maluma, lo que suena a esta hora en Primero la F, la previa perfecta se llama lo que escuchás. Y vamos hasta las 9 de la mañana haciendo la previa del show. Vos del otro lado te podés sumar al WhatsApp de la radio 3416-000-887. Y acordate que a partir de las 9 de la mañana vamos en vivo por YouTube y tenemos premios para vos también. Tenemos regalitos en Primero la F del show. BTS, Swim.

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3: Y este tema va dedicado para todos los que alguna vez sufrimos corazón roto.

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0: Ver, oh yeah. Bueno, primero la FM vivo. Ya a 9 de la mañana, algunos minutos largos y se van sumando desde el otro lado, pues estamos hasta las 11. En primero la F, el show de la mañana. Al 3416-000-887 nos mandan su mensaje y nos empiezan a contar de dónde nos escuchan, nos mandan audios, qué están haciendo. Empezamos a empujar el martes porque hoy vamos a tener regalos, así que en un rato les vamos a decir cómo se los van a llevar. Todo eso esta mañana. ¿Cómo andamos, Maxi Prada? ¿Cómo andamos, mi amigo Maxi Prada?
1: ¿Cómo andas, papu? ¿Todo bien? ¿Todo tranquilo?
0: ¿Todo bien?
1: Bien, todo chill por acá, todo excelente. Martes, cuesta.
0: ¿Todo bien, Beethoven?
1: Todo bien, Benetton.
0: ¿Todo bien, Betín?
1: Todo bien.
0: No sé, ya. ¿Todo bien, papurro?
1: ¿Todo bien, perreque?
0: ¿Todo bien, perriquita?
1: ¿Todo bien, putote?
0: ¿Todo bien, monito?
1: ¿Todo bien, maní?
0: ¿Todo bien? sí, yo.
1: Viste que siempre está entre pibardo eso de meterle apodo a morir.
0: Sí, no sé por qué.
1: Aparte una banda tenés. ¿Qué onda, rey? ¿Qué onda, crack? Fenómeno, ídolo, bestia,
0: Pupi,
1: animal.
0: Pupi, papu.
1: ¿Todo bien, Harry? Dicen acá.
0: ¿Todo bien, Harry?
1: Echame una mano, hormión.
0: ¿Qué onda, Harry?
1: Hoy es el día del panadero. Oh, a mi juego me han llamado.
0: ¡Panadero!
1: A mi juego me han llamado. Feliz día para todos los panaderos y panaderas del país y de nuestra hermosa ciudad. Los amamos, los queremos. Si trabajás en una panadería y estás escuchando la F, para festejar,
0: te queremos mucho.
1: Necesitamos degustar tus panaderías. Necesitamos degustar tus medialunas.
0: Oh.
1: Tus tortitas negras.
0: Te queremos mucho.
1: Queremos festejar con vos el día del panadero. Queremos decirte que tenés la mejor panadería de la ciudad, pero necesitamos probar tus productos para eso.
0: Claro, eso es verdad.
1: No podemos hacer publicidad sin probar.
0: Por osmosis. Sí, sí, de verdad, de verdad. Feliz día a los panaderos. Y bueno, todavía no sabemos cuál es la mejor panadería, la verdad, acá en la F, pero bueno, sí podemos decir que hay muchas panaderías buenas. Veremos, qué sé yo. No sé, por ahora son todas buenas. ¿Qué onda, Cele? ¿Cómo estás vos?
2: Buenas, buenas, buenas.
0: ¿Cómo estás, Coco?
2: Estoy... ¿Cómo se puede?
0: Bueno, tranquila, Coco. Hoy desde...
1: ¿Qué pasa? ¿Cómo estás,
0: en el detrás de escena podés estar. Detrás del telón.
2: Sí, obvio. Voy a estar acá. Y para degustar facturas estoy también.
0: Por la duda la tiró, ¿viste?
1: Necesito, ay, pará, necesito que digas esto. Tal cual así, con la voz que tenés ahora.
2: Ok, dale.
1: Tranquilo, pibe. Cuando no la ven, no la ven.
2: Tranquilo, pibe. Cuando no la ven, no la ven.
1: Es mostaza en la publicidad de McDonald's.
0: ¡Ey! ¡Es mostazo!
1: Es literalmente. O sea, tranquilo, pibe. Cuando no la ven, no la ven.
2: Tranquilo, pibe.
0: Para mí lo de McDonald's al pedo lo metieron una mostaza porque... Porque lo metieron en el juego ahí.
1: Y bueno, los otros respondieron muy bien, ¿eh?
0: No vi la respuesta, ¿cómo es?
1: ¿No la viste?
0: No, ¿cómo es?
1: La respuesta es básicamente la nueva hamburguesa del Dibu, que es la cuarta, se llama la cuarta o así, y aparece Di María. Entonces Davo Zenay se dice, pero pará, este no estaba en la vereda de enfrente, porque Di María antes estaba
2: con ellos. Sí, que se quedaba con hambre.
1: Y dice, y pasa que me quedaba con hambre, dice Di María.
2: Tremendo.
1: Como diciéndole, las hamburguesas tuyas son chiquitas.
2: Tremendo.
0: Dios mío.
1: Muy buena. ¿Vos te acordás de la publicidad de antes? ¿Vos te acordás de la publicidad de Coca-Cola que el nenito va a la máquina y toca el botón y se compra dos Pepsi para pararse arriba y sacar las cocas que no llegaba al botón? Buenísimo.
0: ¿Y qué ahora sabés que no se puede más?
1: Ya no existe más. Hoy las publicidades son muy cuidadosas.
0: Ahora se pudre. Bueno, ¿qué onda? ¿Cómo estamos?
1: ¿Bien? Estamos bien, vamos a tener que remar, Ale, para zafar a Cele, que está en la B metropolitana.
0: Uy, yeah.
1: Está en menos 10 hoy.
2: Hoy no estoy. Hoy hagan de cuenta que no vine. No,
1: Coco, vacile.
0: Hoy te dejamos ahí descansar a un costadito.
2: Gracias. Igualmente, bueno, yo escuché un par de programas y la rompían ustedes a la mañana.
0: Vamos, Cele. Vamos, Coquito.
1: La indirecta como diciendo, che, háganlo solos. Sí. Bueno, pasa nada, háganlo ustedes.
0: Gracias, Coquito.
1: Me quedo solamente por los chipás, dijo Cele.
0: Sí. Quédate, Coqui.
1: ¿Sabés quién te va a salvar, Cele? Con audio de los oyentes. Pueden hablar mucho de ellos.
0: Sí, hablen de lugar, Cele.
3: Buen día, la banda. ¿Qué onda? El peor día de la semana. Marte nefasto, pésimo, horrible, impresentable.
1: Pará, ¿tan así?
0: Sí, igual, de verdad, amigo, te banco muerte. Yo ayer jugué al fútbol, perdimos.
1: Es complicado porque es Marte y aparte muy principio de mes, demasiado principio de mes. ¿Cuánto falta para el día de la primavera?
2: Una eternidad.
1: Falta una banda, falta un montón.
0: Sí, amigo, un desastre.
1: A ver qué anda por acá, Josecito. ¿Qué pasa, Josecito?
4: Buen día, buen día. ¿Cómo anda esta dupla? ¿Todo bien? Hola, Maxi. Hola, Alejo.
0: Hola.
4: Vos sabés que yo vivo usando apodos, sobrenombres, qué sé yo. Pero porque en la mayoría no me acuerdo el nombre. No sé ni quiénes son. Lo conozco hace 2 años y nunca me supe el nombre.
1: ¿Qué hijo de mí?
4: Ah, no sabían que habían invitado a Cele Merlo, la hija de Mostaza Merlo.
0: La hija de Mostaza.
1: Vos, Ale, cuando te cruzás a alguien, porque el otro día me pasó en el súper, te cruzás a alguien, ¿no? Y te saluda.
0: Sí.
1: Y te conoce. Se nota que te conoce. Pero vos no sabés quién es. Vos le tirás, ¡ey, qué onda, loco! ¿Todo bien? O le decís, che, perdón, no sé quién sos.
0: No, no le digo nada.
1: ¿No?
0: Yo saludo y digo, hola, guacho, ¿cómo estás?
1: Yo soy re frontal. Yo le digo, perdón, no sé quién sos.
0: ¿De dónde te conocía?
1: Y me dice, no, soy el amigo del primo de...
0: Sí.
1: Ah, y ahí caes.
0: Es horrible cuando te pasa eso.
1: Yo prefiero ser sincero y no hacerme el sí y después quedarme pensando todo el día quién carajo era.
0: Sí, es horrible eso.
1: Se come la cabeza todo el día después. ¿Quién era? ¿Quién salude?
0: Es horrible cuando vos tenés a alguien así que decís, lo estoy viendo, pero lo conozco, pero no me acuerdo de dónde.
1: Claro, no sabés quién es.
0: Ni tampoco el nombre. Es un sufrimiento.
1: Es un sufrimiento total.
0: Me quedás pensando todo el día. Ni me diga. Bueno, a ver, hola.
5: Hola, chicos. Buen día, buen día. Qué día horrible, qué día horrible. ¿Cuándo vamos a poder lavar la ropa? ¡Carajo!
1: Yo estoy en la misma, ¿eh? Estoy sin boxer ahora.
0: Yo me tuve que poner una tanga a la vecina. O sea, tuve que pedir. Pero estaba, porque no tenía boxer.
1: Qué hija
0: de locura, boludo.
2: ¿Y va a llover hoy?
1: Mirá, yo hoy cuando venía para acá estaba chispeando.
2: Oh.
1: Pero muy finito, no, casi imperceptible. Pero mañana sí está anunciado lluvia.
0: Se pura
1: todo. Y el jueves, terrible. El jueves llueve todo el día.
2: Estoy viendo tormenta fuerte jueves.
1: No, el jueves llueve, pero a morir, ¿eh?
2: A morir.
1: A morir. Para levantar el viernes ahí con algo nublado, el sábado. Che, no hizo frío este invierno, ¿estamos de acuerdo?
2: Sí, es verdad.
1: No hizo frío este invierno.
2: No puedo usar mi gran campera. No puedo usarla.
0: Sí, ahora que no hizo frío.
1: No hizo frío. O sea,
0: nunca usé la campera abrigada.
2: ¿Sabes por qué? Porque hubo mucha humedad. Capaz que sí hizo frío, pero la humedad no la dejó. ¿Entendés?
1: Claro. La humedad le dijo, no, papi, hasta acá llegaste.
2: Siempre
1: no
2: estuvo al 90%.
0: No a la humedad. Bueno. Che, bueno, 9 de la mañana, 20 minutos. Hoy, en un ratito, vamos a estar regalando T-Connection.
1: Obvio.
0: Para que vayan dos personas a comer a T-Connection. Para que vayas a almorzar, a cenar, a tomar la leche, lo que vos quieras. Te vas a T-Connection, dos personas se van a ir. Todo eso en un rato les vamos a decir cómo. Nosotros ya, 9:20 de la mañana, estamos en primero la F. En un rato hablaremos de todo lo que queda por delante, alguna datita de nuestros artistas. Y sobre todo, un hit que va a sonar atrás del otro.
1: Obvio, padre.
0: ¿Estamos para esa?
1: Yo estoy listo.
0: Bueno, vamos con unos temores. Se quedan en primero la F, el show.
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1: Te contamos el estado del tránsito a esta hora en la ciudad de Rosario. Accesos y avenida Circunvalación, la circulación en los accesos a la ciudad es fluida, la visibilidad un poco reducida por presencia de algo de neblina a 9 kilómetros. Avenida Circunvalación no registra demoras al momento. En avenida Carballo se observa al momento importante presencia vehicular a lo largo de todo el corredor. La circulación es un poco lenta en el tramo entre Teddy y Francia. Avenida Pellegrini, la mano con sentido de circulación al este, presenta algunas demoras en el tramo entre Circunvalación hasta la intersección con Provincias Unidas. Te contamos que en calzada reducida por siniestro vial en Avenida López y Oroño se registran demoras en el sector circular con precaución. Crespo entre Urquiza y Santa Fe, el tránsito está cortado por un operativo policial. Todo esto a las 9 de la mañana, 26 minutos en todo el país.
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0: Estamos 9 de la mañana, 40 minutos, así es, 3416-000-887, se suman con su mensaje. Bueno, ¿cómo estamos, Maxi Prada?
1: ¿Cómo andamos?

0: Quito, yo estoy bien, estoy muy tranquilo, la verdad. No me afectó tanto el martes como pensé que me iba a afectar hoy cuando me levanté a las 7 de la mañana. Va, 6 y pico.
1: El Marty Connection.
0: Sí, el Marty Connection está lindo, está para ganarse una buena desayunada, merendada con alguien.
1: Sí. Bueno, hoy lo vamos a arreglar.
0: Si querés ir con tu pareja, con algún amigo, si querés ir con algún compañero de laburo, de la facu, es un buen plan y está buenísimo. Aparte de T-Connection, el otro día con Ale nos tentamos de comer algo los dos y Ale se la jugó y pidió. Y yo no sabía dónde había pedido, después vi y era alto tostado de T-Connection pediste, muy piola estaba.
1: Un tostado de campo.
0: Y te pediste también a vos, porque sos un gordito con ganas de comer, un budín de banana.
1: Exacto.
0: Yo no lo probé porque no me gusta nada que tenga. No lo probé porque no me gusta nada que tenga banana, me gusta a mí.
1: ¿Cómo no me dijiste antes, boludo?
2: Encima es reproteico.
0: Yo no sabía que ibas a pedir más. El tostado estaba excelente ya.
1: Estuvo buenísimo.
0: Te recebaste, tiene un hambre bárbaro.
1: Sí. Y bueno, fue.
0: Pero había que comer, está bien, hay que alimentarse. Che, bueno, antes que nada, feliz día a todos los panaderos. Un saludo para todos aquellos que son panaderos, panaderas y que están escuchando la radio en este momento. Un abrazo grande y feliz día. Ayer terminó la fecha número 3, Ale, del fútbol argentino. Cerró con Sarmiento Independiente Rivadavia. Sarmiento le ganó a Independiente Rivadavia.
1: Bien.
0: Independiente Rivadavia que se le han ido algunos jugadores y no está teniendo el mismo nivel que el año pasado. No es el mismo Independiente Rivadavia que salió campeón, que peleó la Copa Libertadores.
1: No está para pelear este año.
0: No,
1: si
0: no
1: vos
0: está para pelear.
1: Está,
0: no,
1: está
0: para
1: mitad.
0: O sea, le ganó Sarmiento, que Sarmiento no tiene un mal equipo, pero, o sea, no tiene tanto equipo como Independiente Rivadavia. Ganó bien Sarmiento, un partidazo. Yo quiero tengo una pregunta. ¿Está la ley esa en el fútbol argentino como en el mundial si te tapás la boca o acá no? Porque ayer hubo una polémica con eso.
1: Parece que no.
0: Claro, no, acá no está, porque ayer se quejaban algunos de que Insaurralde, si no me equivoco, se tapó la boca y decían, che, se tapó la boca, pero no sé si esa regla está acá. Yo creo
1: parece
0: que
1: algo de la FIFA a nivel mundial.
0: Claro, acá te podés tapar la boca y decirle cornudo de mierda si querés.
1: Me parece que sí.
0: Bueno, listo, nada, una polémica que se generó ahí, terminó ganando Sarmiento. Talleres, viste que hablamos el otro día que Talleres venía medio mal, medio flojo, que no remontaba con este técnico Sampaoli.
1: El Sampa.
0: 4-0 ganó ayer.
1: Lo vi.
0: Se destapó Talleres, 4-0 le ganó a Platense, que terminó muy caliente el partido, con un Vázquez casi a las piñas con un hincha en la tribuna que le gritó algo y se quiso meter a pelearle.
1: Eso lo vi, se repudrió.
0: No sé por qué los jugadores están tan picantes y se quieren pelear con la gente.
1: No sé por qué le dio tanta bola a un hincha.
0: Si le va a dar bola a lo que diga un hincha, está al horno, hermano. Nivel de tranquilidad mental, cero. Vélez le ganó Independiente, Ale, en su cancha, el rojo que venía bien, que venía jugando a un buen nivel, terminó perdiendo de visitante contra Vélez. Huracán empató con Atlético Tucumán y Central Córdoba le ganó a San Lorenzo. Tengo un dato para tirarte, un dato de hermosísimo color que te va a gustar, a vos solamente, a los hinchas de River no. River es el único equipo hasta el momento de este torneo clausura que no ha sumado ni un punto. 0 puntos para River.
1: Terrible.
0: 0 puntos para River.
1: Y o no sea, hubo declaraciones del Chacho, nada, post partido, nada.
0: No, el Chacho no va a hablar. El Chacho solamente subió, puso una foto de perfil en su WhatsApp, si no me equivoco, que decía, los cagones no hacen historia.
1: Ah, lo vi.
0: Se picó el Chacho. Básicamente se picó el Chacho. No le importó nada.
1: Igual los cagones no hacen historia como diciendo, me quedo a romper todo.
0: Claro, me quedo y rompo todo.
1: Claro, está bien.
0: Pero está mal de la cabeza ese tipo. ¿Cómo pones esa historia en el...

0: ¿Les parece?
1: Que se vayan sumando ya, si quieren, al grito de FT Connection, como para dar el presente, para ver quién está del otro lado y...
0: A ver si lo quieren al
1: claro,
0: premio.
1: Claro, porque si no después aparecen todos a último momento y bueno, no, la idea sería que aparezcan ahora FT Connection y nada, en el día del panadero...
2: ¿Cuál es tu factura favorita?
1: Claro, ¿qué cosa de la panadería comerías hoy? Ponele, no sé.
2: ¿Qué es lo que te tienta cuando entras en la panadería?
1: Y a mí, directamente los chupás.
0: Sí. Uno vigilante.
2: Una tortita negra con dulce de leche.
1: Una tortita negra.
2: Qué rico.
3: Una tortita negra, una merluna dulce calentita.
1: Man. Una merluna con jamón y queso.
2: Ey, el olorcito a pan recién sacado del horno.
3: Unos chipás con quesito.
1: Yo me acuerdo cuando tenía mis épocas de salidor de boliche, de volver a las 5:30 de la mañana del boliche todo quebrado, todo roto, y pasar por la panadería de Oronio y Brown, que está abierta 24 horas.
2: Sí.
1: Y salía ese olorcito a pancito recién hecho y...
2: Los bizcochitos.
1: Qué manera de bajonear en esa panadería, por Dios.
3: Mal.
1: Igual siempre terminaba en la M dorada, me iba hasta Pellegrini, no me importaba nada. Sí.
3: Que se fuera allá.
1: Alto, gordo, bajonero era yo antes.
3: Yo también.
1: Mira, decía, como si ahora no comería.
3: Sí, soy. Me encanta.
1: ¿Qué le pasa a Murmullo? Dicen acá.
2: Loco. Más respeto.
3: Respeten la che, por favor.
1: ¿Qué le pasa a Murmullo, tiro?
3: Che, acá hacen chispá con cebolla, dicen. No. 100% recomendado.
1: Fuerte, Para arrancar la mañana. ¿Te gente en la boca?
2: No me gusta la cebolla. Nah, la cebolla.
1: A mí me gusta la cebolla. Bien agridulce y todo.
4: FT Connection. A mí lo que me gusta de la panadería, bizcocho de chicharrón.
1: A mí lo que me gusta de la panadería es bizcocho de chicharrón.
2: Había un tema que decía chicharrón, ¿te acordás?
1: Yo lo que me acuerdo es el video del payaso que hacía subir a los nenes y le decía: no podés responder otra cosa que no sea chicharrón. ¿Cómo te llamas? Chicharrón. ¿Cuántos años tenés? Chicharrón.
3: ¿What?
1: Sí, en un circo era.
2: Nada que ver.
1: Literal, buenísimo. ¡Hola!
5: FT con ellos, la rosca de Camp Nair. ¡No!
3: Bien, también puede pasar.
1: Aparte, ¿cómo se retracta él mismo?
3: Dios mío.
5: ¡No!
1: Esa final del audio es genial porque él se da cuenta que se fue a la mierda mal. Hola.
6: Buen día, gente linda. ¿Pueden pasar la nueva, Alejo?
3: Ay, qué lindo. Obvio, y te lo dedico a vos. Va dedicado para vos, delirada, de la mano a Maxi Prada. ¿Te parece Maxi Prada? El viernes hay show en Casa Brava, que quiera venir.
1: ¿Quién invitó a Julio César Falcioni a la radio?
3: Está acá.
1: ¿Quién invitó a Mostaza Merlo?
3: No le hagan bullying a Mostaza.
2: Bueno, ya voy a tener voz y lo voy a putear a todos.
3: Bueno, escuchá, ahora volvemos y decimos cómo regalamos T-Connection, ¿les parece?
1: Dale.
3: Nos quedamos escuchando un rato de Lirada.
1: Dale, vamos con esto.
3: Vamos.

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0: Estamos en primero la de Fede, somos al 3416-000-887 con tu mensaje. Y empiecen a mandar audios porque en un ratito empezamos a regalar T-Connection. A ver.
1: FT Connection, la factura que más me encanta y siempre me gusta y pido es la de hojaldre con crema.
0: Bien, bien. Hoy día mundial del panadero, ¿era? ¿O era panadero?
2: No sé si mundial, pero de los panaderos bueno, seguro. Hoy es el día del panadero.
0: Inventé lo que quise.
2: No, vos le diste mundial, ya fue, no pasa nada.
0: Día saludamos. Del panadero. Día de los panaderos.
2: ¿Vamos con eso? Si es mundial o no. 4 de agosto para recordar la fundación del primer sindicato del sector conocido como la Sociedad Cosmopolita de Resistencia y Colocación de Obreros Panaderos en 1887, Ciudad de Buenos Aires. Sí, es Día del Panadero en Argentina.
0: Bien, perfecto.
3: Día del Panadero.
2: Es una excusa perfecta para comer facturas y harinas y chipá. Chipá y mucho chipá, porque el chipá es lo mejor del mundo.
0: ¡Chipá!
2: Bueno. O sea que yo enfrente de mi casa tengo un local que vende, bueno, de todo, café, una cafetería es de especialidad.
0: Sí.
2: Y vende un chipá de jamón y queso, que es el chipá hecho onda pan grande, cortado a la mitad con jamón y queso adentro y queso cremita, no. Y te lo calientan en esa máquina que lo aplasta.
0: No me digas, boludo.
2: No, se te cae la baba, olvídate.
0: Se puso de moda hace un tiempo eso, el sándwich de chipá, ¿no?
2: Terrible, pero terrible. O sea, es un chipá gigante que le ponen jamón y queso. Pero está muy bueno.
0: Qué bueno, boludo. Oh, y era marrón.
2: ¿No estás tomando agua con agua?
0: ¿Por qué?
2: ¿Tiene hierba eso?
0: Sí.
2: Ah.
0: Pero no le puse hasta arriba.
2: Claro.
0: Porque se la íbamos a comer toda a Claudio.
2: ¿Eh? ¿Y la hierba qué onda? ¿Todo bien?
0: Claro, se la íbamos a tomar toda.
2: Ah. ¿Se regaló?
0: Regalé.
2: Hola.
4: FT Connection, yo tengo una debilidad muy grande por lo vigilante de crema. ¡Qué rico, por Dios!
0: Mal. Hey. Todo lo que tiene crema pastelera a mí me encanta.
2: Feliz día a los panaderos, ¿eh? Nuevamente saludamos. Y estamos pidiéndote que te sumes al WhatsApp contándonos un poquito en un audio cuál es tu factura favorita, o cuando vas a la panadería, cuál es tu debilidad, que entras y decís, uff, no iba a comprar esto, pero mirá, me está mirando.
0: Me se ve.
2: Te mira, ¿viste?
0: Sí.
2: Vos entrás para comprar pan para los fideos de la abuela del finde y te mira la factura y te dice, comeme.
0: ¡Comeme!
2: Llévame.
0: Te dice, comeme.
2: Llévame.
0: Bueno, a ver, ¿quién quiere T-Connection? Vamos, toda, para dos personas.
2: Toda.
0: T-Connection.
2: Toda.
5: 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Acá yo te voy a contar la posta. Tortas negras con jamón y queso adentro.
0: Uy, nena.
5: En algunos lugares lo hacen.
0: Buenísimo. ¿En serio? ¿A dónde? No lo vi en mi vida.
2: Así no. Te sale también después lo que sale, ¿no?
0: ¿A dónde?
6: Nunca probé torta negra con jamón y queso.
2: Yo tampoco. Para mí la tortita negra, de base, para decirte algo así como para generar polémica y que la gente me ataque si quiere, la tortita negra es incomible, para mí. Pero bueno, si te gusta, ya agregarle jamón y queso.
0: No me digas, tortita negra, jamón y queso no lo vi nunca.
2: Probalo,
0: ¿vale? ¿Dónde lo viste? ¿En Instagram? ¿A dónde está eso? ¡Muy loco!
2: ¿Cómo torta negra con jamón y queso, dicen acá?
0: Probalo en tu casa.
2: Sí, ya tenés que probar en tu casa, porque si lo comés en un lugar y vas al baño, ¿sabes qué? Pobre el baño del lugar, se lo...
0: Pará, tendría que comprarme la tortita negra, abrirla al medio y ponerle jamón y queso.
2: Acá dicen que la tortita negra va con dulce de leche en el medio. Que la cortás y le pones dulce de leche.

0: En el medio.
1: Pero escucha, vamos a empezar a... Vamos a vender las tortitas negras con jamón y queso. Hagamos negocio. Empecemos a vender un producto. Tortitas negras con jamón y queso.
0: ¿Y cómo se llamaría el producto?
1: Oh, se llamaría... jamón, queso y negra. La negra con queso y jamón.
0: No. La negra de jamón y queso.
2: Coño, se fue así.
1: Me tenté ahora. Dice, probalo en el bar Rock de la UAI.
0: En la facultad, no, pero Alejo sabe lo lejos que está en una facultad.
1: Yo sabía que yo fui a la UAI un tiempo. Hace muchos años.
0: Acá presentaron un tema.
1: Fui un tiempo a cantar una canción. Al de.
0: ¿Qué estudiaste?
1: Por Pellegrini.
0: ¿Qué habías arrancado a estudiar?
1: No, ahí arranqué a estudiar.
0: Hotelería y turismo.
1: No, era Vagancia 1, Vagancia 2. No, era mentira, era periodismo. Periodismo ahí, boludo. Black Debilidad, muy bueno. Bueno, háblame por privado, vamos a hacer un negocio.
0: Che, ¿qué nombre le ponemos a la tortita negra con jamón y queso? Hay que buscarle un nombre. Black Debilidad, bueno.
1: No, pero yo voy a empezar a promocionarlo por privado, voy a hacer un producto acá mano a mano con esta chica que... Vamos a apretar a ver cómo es su nombre.
0: Jimena se llama.
1: Jimena.
0: Voy a poner música en su
1: Jimena,
0: cumpleaños.
1: Jimena, vamos a hacer el producto juntos.
0: El 29 de agosto pongo música en su cumpleaños. ¿Sabías?
1: ¿En serio?
0: Sí.
1: Tope de gama. ¿Y no lo invitó? ¿No lo invitó? ¿Cuándo? ¿El cuándo?
0: El 29 de agosto.
1: Qué groso, boludo hermoso. Bueno, te llevas al mejor DJ que podés llevarte. Así que la fiesta está asegurada. Lo único que tenés que preocuparte ahora vos es por el alcohol. Porque la fiesta...
0: La fiesta está asegurada.
1: Está asegurada.
0: Y por darle de comer al DJ que es gordito y le gusta la comida.
1: Tortita negra con jamón y queso.
0: Tortita negra con jamón y queso, no, ni siquiera me lo acerquen, por favor, se los pido. Detesto la tortita negra, qué producto inhumano, es de lo peor que hay, o sea, no te gusta nada.
2: La tortita negra básica es muy mala.
1: Es malísima. Me encanta
2: pero
1: la tortita negra.
2: Me gusta mucho con dulce de leche.
1: A mí me encanta la tortita negra.
0: Escucho como una voz del más allá, boludo. Viene de lejos, ¿viste?
1: Sí, él. No hables más, L, por favor. Cuídate. A ver, ¿qué dicen ahí en el WhatsApp?
0: Hola.
3: No, Maxi, pero no es el tema la polémica que vayas al baño con la tortita negra con jamón y queso. El tema es si la tomás con un mate con yuyo y esas cosas que le ponen raras.
0: Pará. Mal. ¿A qué le decís yuyo? ¿Onda, qué le pones pasto al mate?
1: No, viste eso que le ponen...
0: Yo le pongo burrito y queda riquísimo.
1: Bueno, es como un yuyo.
0: Pero es rico el burrito. Le da un gustito re sabroso. ¡Hola! ¡Hola, boy! Ahora que se está descargando la
1: ¡Hola! Boca.
4: Bueno, la factura que me encanta a mí, no sé el nombre, pero tiene la combinación perfecta.
1: ¿Qué?
4: Es mitad totalmente llena de crema pastelera y la otra mitad de dulce de leche repostero.
1: Buenísimo.
4: No, me vuelvo loco. Mal.
0: Se llama Tiembla tu zanja.
4: Ya está inventado eso. Es del fosforito, es como el fosforito.
0: No, pero es tortita
4: negra.
0: En
4: realidad es con azúcar.
1: ¿Qué se llama?
4: Arriba. Solo que ahora lo hicieron con azúcar negra.
0: Pará, ¿entonces le podemos poner fosforito quemado?
1: Sí.
0: ¡Ey!
1: Es buena fosforito quemado.
0: O fosforito apagado, ¿viste? Cuando apaga el fósforo se queda negro.
1: Pero quemado me gusta más.
0: Es fosforito quemado buena.
1: No, muy buen producto.
0: Sí, listo.
1: Jimena, lo vamos a armar por privado, escribime, vamos a hacer un producto de fosforito quemado.
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0: Qué clásica. Seguramente sos abogada y trabajás sola.
1: ¿Qué dice esta chica Natalia? A ver, ¿qué dice? Que manda ahí un audio y dice, ahí vamos a laburar frente a radio, marcha una docena de tortitas negras para el Banksy.
0: ¿Qué? Pará. Mami, que tú... Si vos venías enfrente de la radio y traes tortita negra, yo tengo que aceptar, yo no puedo negarme a comida y menos de los oyentes, pero tengo un dato para tirarte. A Ale le fascina la tortita negra y esto no es chamuyo. Ale, cada vez que pedimos factura, él quiere tortita negra.
1: Me
0: nada
1: encanta
0: más.
1: La tortita negra.
0: No sé por qué tiene tanto amor por esa tortita negra.
1: Sí.
0: El vigilante gigante de... No, yo quiero vigilante. ¿Esta es la chica que trabaja en Coso?
1: No sabemos.
0: Sí, mirá, leí ahí abajo. Dice, el vigilante gigante va para el resto. Yo quiero el vigilante.
1: Pero no entiendo dónde trabaja.
0: En Uria.
1: ¿En serio?
0: Sí, boludo.
1: Pará, yo quiero el vigilante gigante, entonces.
0: Nah, yo también quiero el vigilante gigante, todo lleno de cremita.
1: Natalia, por favor. ¿Qué estás diciendo? No entiendo. ¿Nos querés enfermar?
0: Natalia, escuchame una cosa.
1: Natalia tiene fotos de modelo de...
0: Basta, con Victoria's Secret, vos.
1: De Victoria's Secret.
0: Escuchame una cosa, Nati. ¿Vos estás hablando en serio? ¿Vos estás... No nos chamulles porque jugar con los sentimientos de los locutores puede ser perjudicial para tu salud, no para la nuestra.
1: Claro.
0: Se le está muriendo en este momento. Vos le dijiste vigilante y los ojos se le abrieron como un búho.
1: Yo creo que vigilante es gigante.
3: Pasa que Maxi se acuerda. Maxi, a Maxi le hablas, le entras por la comida y se acuerda de todo. ¿Viste? Tiene registro del vigilante gigante de Noria.
0: Obvio. Yo vivía arriba de Noria, o sea.
2: Claro.
0: Si conocer ese vigilante. Todos los días comía. Colesterol 3.0 tenía en ese momento.
1: ¿Cómo me gusta el vigilante largo?
0: Es el que va.
1: Sí.
0: El clásico, que es largo, finito y crocante.
1: ¿Cómo me gusta a mí?
0: ¿Cómo la ves?
2: No. Oh. Goloso de.
0: ¡Te gusta la bichota!
1: Sí, me encanta.
6: Perdiendo la bichota.
1: No, aparte,
0: pará, pará, pará.
1: Me siento en el vigilante.
0: No.
1: ¿Qué dice, Georgie?
0: Vamos a hablar en serio. ¿Vas a venir en serio a traer factura? Te pregunto posta.
1: Natalia, por favor.
0: Te lo pido, por favor. Natalia. Tenemos un Natalia acá. No jodas con nuestros sentimientos gorderos panaderos. ¿Vas a traer factura, en serio?
1: Se va a quedar el vigilante gigante para ella, me
0: parece. ¿De la nutria?
1: Se va a querer comer el vigilante ella solita.
0: Si te va a comer el vigilante vos solo, vale, te queda la tortita negra.
1: ¿A dónde va, dice? Escucha, vení acá directamente, pasá por la radio a saludarnos. Y trae lo que quieras.
0: Dice, sí, boludo, vamos al... ¿Qué hay acá enfrente? ¿El COU? ¿Qué es el
1: Vení
0: COU?
1: A charlar un rato.
0: No sé tiene un coworking.
1: Ah.
0: ¿Será?
1: Sí, vení a charlar y comemos vigilante. Maxi se sienta en el vigilante.
0: No. Ay, Dios. A ver, pará. Georgie, vení un segundo.
1: ¿Qué le va a hacer a Georgie?
0: No, quiero saber qué factura le gusta a Georgie. Estamos hablando de factura y tenemos a Cele que está ahí reposando un poco, no la queremos quemar.
1: Para, ¿cómo es para que gane FT Connection?
0: FT Connection, ¿y cuál es tu factura favorita o cuál es la que te tienta cuando entras a la panadería y te la querés comer toda?
1: ¿Y beboteando tienes el audio?
0: No, ¿qué boteando? ¿Cómo hacer beboteando?
1: Eso.
0: Bienvenida a Georgie Serafini Studios.
7: Hola, ¿cómo andan?
1: Hola, Georgie.
7: Me estoy estallando con ustedes, me estoy jijeando.
0: ¿Jijeando?
1: Hola, Georgie.
0: Somos unos mangueros bárbaros.
7: ¿Así que les gustan las tortitas negras a ustedes?
0: Ale, le gusta la tortita
1: encanta,
0: negra.
1: Me encanta.
0: Alto jijero, Ale.
1: Me encanta la tortita negra. Ahora quiero una.
7: A mí también me gusta la tortita negra.
1: ¿Cuál es tu...?
0: Vos entras a la panadería.
7: Estaba pensando.
0: Y te llama. Hay algo que te llama. Sí. Vos lo decís, me estás llamando.
7: La tortita negra.
0: Mira vos. Puta madre.
7: Y el bizcochito de grasa. ¿Viste ese que viene tipo librito?
1: ¿Y el vigilante largo?
7: Me encanta.
0: No, pero no te gusta para hablar en serio.
7: No,
0: se fue toda la mierda. Escuchá.
7: No me gusta porque a veces adentro, viste, que tiene membrillo.
0: No, pero el clásico, el que es crocantito finito, que es largo, así de largo es.
7: No, prefiero una media luna.
0: ¿Dulce, salada?
7: Dulce.
0: Dulce.
7: Pero número uno, tortita negra.
0: No puedo creerlo.
7: ¿Por qué?
0: No, porque le guste la tortita negra. ¿Te gusta nada?
1: Me encanta.
7: Sí.
0: Bueno, Nati, trae varias tortitas negras y un vigilante para mí. ¿Vos querés vigilante?
2: Tortita negra.
0: Oh, la puta.
1: Nati dijo, tengo gente seria al lado.
0: El vigilante para mí, Nati, ya está, listo. Che, bueno, ¿vamos a comer factura entonces?
1: Sí, vamos, mucha factura.
7: Le mando un beso. Adiós.
0: Chao, Georgini. Le gusta la medialuna por si quieren conquistarla por ese lado y la tortita negra.
1: Le mandan a la casa la medialuna.
0: Le fascina la tortita negra.
1: Bueno, a ver, más audios.
0: Teddy
1: 370,
0: tortitas negras a domicile.
1: ¿Qué dicen? A ver.
0: Nada, es que ya se desvirtó todo, ya está.
8: Tortita negra se llama Cara Sucia, Maxi Prada. Aguante Córdoba, pay.
0: Claro, cada uno le pone el nombre que quiere en su provincia. Porque acá en Rosario es, a ver, tortita negra. Vos decís Carita Sucia acá y te roban el teléfono, así nomás.
2: Es más, te dicen, ¿qué me dijiste?
0: Es como cuando vas a la cancha y en vez de pedirle Plariné le decís, dame garrapiñada. ¿Sabés qué? Te afanaron el teléfono, te fuiste a tu casa a dormir.
1: No
0: olvidate, vaya a la cancha a decir Plariné, garrapiñada, ¿sabes qué? Te agarran las piñas.
2: Coincido con el oyente que mandó último.
0: Buen día, F, aguante las palmeritas con queso Roquefort.
2: Muy buenas.
0: No. Yo
2: recién
0: me
2: hace.
0: Sí. Yo las probé. Yo las comí. Pero no se te detona después el.
2: No.
0: Sí, ¿no? Esa no era queso Roquefort en la casa. Roquefort a la palmerita. Bueno, hay que probarlo. No soy muy fan del roque, pero capaz que es una combinación rica.
2: Un viaje de ida.
0: Bueno, FT Connection, y cuando entras a la panadería hay una factura que te llama, que te incita a comprarla, que te mira y te dice, llévame, por favor, te lo pido. A mí me pasa mucho con...
1: Sobre todo si están recién salidas, me vuelvo loco.
0: Me pasa mucho con los chipá, pero no cuenta en este caso porque no es factura el chipá. ¿Sabés con qué me pasa mucho también?
1: ¿Con qué?
0: pero mucho. Cuando hay así media luna con jamón y queso que las ves ahí, decís, oh, no en todos lados hay. Y vos decís, ¿tenés para calentar hornito? Sí, te dicen. Ah, oh, chao, dame 10. Oh, dame 20.
1: Yeah. Oh, shit. Bueno, súmense con audios. Mm. Vamos, Maxi Prada, que empiecen a mandar. ¿Qué quieren, por favor? Cuando ven la tortita negra. A ver, hola.
6: La factura que me gusta el vigilante, con membrillo, pastelera y unos hilitos de chocolate.
1: Bien, bueno, audios.
0: Chicos, acá en Rafaela, la tortita negra de ustedes acá es cara sucia, negras o blanca. Ah. Y pero acá lo que tiene la tortita negra es que justamente es negra, no blanca. O sea, si es blanca ya deja de ser cara sucia, tiene cara lavada. Claro, cambiar el nombre.
1: Claro.
0: Es carita lavada.
1: Che, bueno, audios, FT Connection, ¿cuál es tu factura a la que elegís? ¿Llegás a tener que elegir una? ¿Cuál es? Hoy es el día del panadero. Hola.
0: Sí, feliz día.
9: Amigo, los mejores bizcochos de FT Connection. Son los criollitos allá de Córdoba, amigo. No, la última vez que fui con mi novia a la cumbre compré un kilo, amigo. Todavía tengo. Qué hermoso, hermano.
2: A pasar reír.
1: Ay, Dios mío.
0: Pero si todavía los tiene, que se saca los callos del pie. Ya está hecho una piedra pomes o bizcochito.
1: Amigo, tiene para defenderte de un asalto.
0: Claro, que vaya a recuperar las Malvinas con los bizcochitos.
1: Sí, amigo, ¿quién se va a tirar la cabeza?
10: FT Connection, Alejo, feliz día del panadero. Si vos los lunes nunca aparecés.
1: Pará, qué mentiroso, amigo. Qué mentiroso vengo todos los lunes.
11: Ay, buen día, T-Connection. Buen día, la F. Mi factura favorita es la de hojaldre, que tiene crema arriba, ¿viste? Sí. Y nada, esa para mí es como intocable. Cada vez que voy, encima nunca tienen, como que.
0: Se la llevan todas.
11: ¿Viste? Pará, amigo, ¿qué onda? ¿Todos le gustan esa factura?
1: Sí, mal, amigo.
0: Se renojaba, pará, amigo, ¿qué le gusta a todo el mundo esa factura ahora?
1: No vengo más, loco.
0: ¿Qué onda?
1: Bueno, seguimos, que estamos hasta las 11 de la mañana, ya 10:20. En primero la F, audios FT Connection, tu factura favorita.
0: Se divierte todo.
1: Día del panadero, se apura todo.
12: Shh, a esta hora de la mañana. Como que todo pinta ordenado, ¿no? Está

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0: 10:36 de la mañana. Así es. Se suman al 3416-000-887. Y saben qué, tenemos que regalar T-Connection. Así que manden audio que diga F T-Connection y tu factura favorita, porque hoy es el día del panadero.
1: Che, feliz día para los panaderos, viejo, nuevamente. Panaderos. Cada vez que entremos, porque el público se renueva como las facturas en la góndola de la panadería, tenemos que decirte feliz día.
0: ¡Panadero!
1: De, esa idea la acabo de sacar del horno.
0: Nah. Muy buena.
1: Bueno, basta de chistes malos. A vamos dale. A pasar audios.
0: Sí, sí, sí, porque... estuvimos todo este tiempo recién amasándolos, vamos a pasarlos.
1: Vamos, vamos, dale, muy bien,
0: Dale, a ver.
1: Vamos todavía. Che, ¿qué onda por acá? A ver.
2: Hola, chicos.
1: ¿Qué? Pará.
0: ¿Qué?
1: ¿Vos escuchaste a vos? Decime quién es.
2: Hola, chicos.
1: ¿Quién es?
0: Es...
1: Sí.
0: La China Suárez.
1: No.
0: ¿Quién es?
1: Aldana.
0: La Aldi.
1: Se volvió a cambiar la foto.
0: No, otra vez cambió la foto.
1: Es una cosa y me da miedo.
0: Nah, ¿con quién habla?
1: En algo raro anda.
0: ¿Qué se cambia tanto la foto de perfil?
1: Para mí, en algo raro anda. No puede cambiar la foto.
0: ¿Tu novio qué dice?
1: No, no puede cambiar la foto de perfil cada un día. ¿Qué cosa? Alguna matufia hay.
0: ¿Qué está haciendo? ¿Tendrá muchos chips?
1: No, sí, el mismo teléfono.
0: Sí, pero qué sé yo.
1: A ver qué decía.
2: Hola, chicos, ¿cómo están? FT Connection. Mi factura favorita es la rosquita.
0: ¿La qué?
2: Esta es la rosquita.
0: ¿La rosquita?
2: La rosquita. Rosquita. Rosquita. Rosquita. Y no rosquita. Rosquita. Rosquita.
0: Dale, boludo.
2: Y no es factura, pero está en la panadería y lo ves y me lo tengo que llamar. Amo, soy fanática de los alfajorcitos de maicena. Me encantan. Pero factura favorita, la rosquita. Rosquita, rosquita, rosquita, rosquita.
0: No puedo seguir yo.
2: Y ahorita es la rosquita. La rosquita.
0: ¡Para! Yo no puedo
1: por
0: seguir.
1: Por si no quedó claro.
0: Bueno, ¿vamos a una tanda?
1: Si recién entramos, ¿qué tanda?
3: FT Connection. Ay, mi factura favorita es esa media luna rellena de crema pastelera con azúcar impalpable arriba.
1: Bomba.
3: Una delicia, un manjar de los dioses.
1: ¿Manjar?
0: Sí, bien nena, bien nena.
1: Ey, a todo nada esa.
0: ¿Qué banco?
1: Tiene azúcar impalpable, tiene crema pastelera, es dulce.
0: Sí,
1: o sea, ¿cuántas calorías tiene?
0: Qué lindo.
1: 1500.
4: FT Connection. Lo que me gusta a mí son las rosquitas.
1: Otra.
4: Las medialunas dulces. Las medialunas de grasa. Los chipá.
1: Y sí.
0: Bueno, nena, pero... la panadería entera.
4: Ay, los bizcochitos. Los que son bien crocantes.
0: Y la medialuna.
4: Porque hay de grasa y hay de pan, que algunos son crocantes.
1: Ajá.
0: La panadería entera.
1: Sí, básicamente le gusta todo.
0: Claro.
1: ¿Sabes lo que me gusta a mí de la panadería?
0: Pero otra que le gustó la rosquita.
1: Sí, sí. Que muy rara vez me lo compro porque, bueno, es bastante caro y no es para comer todos los días. Las masas secas.
0: Me encantan.
1: Me fascina la masa seca.
0: A mí también. Las que son mitad blanca.
1: Mitad blanca y mitad negra.
0: Ey,
1: me fascinan. Pero viste que no puedes comer tanto de eso.
0: Me vuelvo loco. Me acordé y me vuelvo loco.
1: No, bueno. No puedo leer eso que mandaron. No, no se puede ni leer.
0: ¿Será verdad?
1: No, que va a ser verdad.
5: Buenas, FT Connection. Aguante la media luna dulce de leche con azúcar impalpable. No hay con qué darle.
0: Eso es verdad. Pero depende del lugar. Hay algunas que son te la dan media chota.
1: Sí, sí.
0: Sí, está buena.
6: Buen día, chicos. FT Connection. Mi factura favorita es una que creo que no le gusta a casi nadie. La tortita negra.
1: Otra más, mira.
0: Bien, banco.
6: Y unas medialunas saladas.
1: Ahí va, clásico.
0: Che, viene bien la tortita negra.
7: Muchachos, estamos 2026, no se dice más tortita negra, se dice...
1: No. Yo pongo pausa dice, porque este es un delirante, va a tirar cualquiera. Va a tirar cualquiera.
0: ¿Cómo se dice?
1: No, me da un miedo. Yo lo paso si querés, pero va a tirar cualquiera.
0: A ver.
1: Listo.
7: Tortita afro. Ríanse, algún muñequito en algún momento lo va a decir.
0: Bueno.
7: África Libre.
0: ¿Quién? Bueno, a ver quién más.
1: Tortita afro. ¿Cómo afro?
0: Acá dicen todas las tortas están buenas.
1: ¿Eh?
0: Eso es una realidad también. Yo. Cualquiera. La toffee es mi preferida. No, la.
1: Ah, pero te fuiste a cualquier lado.
0: Tres leche.
1: Pero te fuiste a cualquier lado malo, o sea.
0: Y habló de las tortas.
1: Volaste.
0: Habló de las tortas. A ver, más audios.
8: Connection. predilecta, así como que me gusta mucho, es la bola de fraile con crema pastelera.
1: ¡Oh, pará! Colesterol entró al chat.
0: Acá Flor dice, buen día, chicos, aguante los bizcochos con chicharrón. Mandate un audio, Flor. Mandate un audio, nena.
9: Pero por favor, chicos, no se olviden de los carnicitos de crema. Los mejores.
0: Todo, amigo. Y con dulce de leche.
1: No vuelvo loco. Se repicó todo.
0: Bueno, a ver, ¿quién más?
10: Buen día, chicos. FT Connection. Bueno, bebés. A mí la factura me encantan todas, pero mi preferida son todas las que tienen dulce de leche. Saludos, muy buena la radio.
1: Dale, pa.
11: Buena, hola, amigo. Gente, la mejor es la empanada turca. Dejo. No me jodan. Tortita negra es una asco.
1: Gracias, papá. Así que prepara el equipaje.
12: Tip collection.
1: ¿Cómo va?
12: Tip collection, collection, collection, collection.
13: La factura que más me gusta es el vigilante, el largo, el finito, ese bien crocante con azúcar arriba.
0: Oh, un poquito calentito.
13: Mejor. Oh. Esa es mi factura preferida. Les mando un beso.
1: Oh, encima, viste que tenés que comerlo en cuatro bocados porque es re largo.
0: Pero a mí me gusta cuando está bien calentito, sí. Recién sacado, sí, y sí, que sí, se, sí. Que tipo lo dulce, te queda pegado en los dedos.
1: Vos sabés que hace mucho no como eso. La última vez que comí fue acá en la radio, que me acuerdo que habían mandado para los amigos de Río a la mañana, para nuestro amigo el turco, Seba Soso, sí. O trajo él por su cumpleaños, no me acuerdo bien cómo había sido. Y trajo ese vigilante largo y yo lo vi y dije, ese es mío.
0: Qué lindo,
1: ese me lo voy a comer yo. Todo.
0: No vuelvo loco. A ver qué más.
1: Suena raro, Maxi, lo que decís. Bueno, ustedes tienen la mente podrida, no es claro, mi culpa, gente. Acá. Yo estoy hablando del vigilante largo, crocante y quemadito por arriba.
0: Y acá nadie te va a decir
14: porque
0: nada.
14: Porque si vos agarrás para allá y querés chocá. Claro. Torta contra el auto.
1: Claro,
0: amigo. Es tal cual.
1: El consejo de hoy sería, si vos venís manejando y comiendo factura y pensás que vas a chocar, va a terminar chocando comiendo factura.
0: Y si no está comiendo factura, pues llega a chocar igual.
1: Claro, sí.
0: A ver.
1: La cremona, gusta? Dicen por acá, me hace señas cuando entro a la panadería.
0: Lindo.
1: Yo diría que no hay que consumir cosas alucinógenas antes de entrar a la panadería, porque ya si la cremona te hace gesto, hay que tener cuidado con lo que estamos consumiendo. Hola.
15: Buenos días, F. Buenos días, chicos. Chicos, la verdadera factura de la tortita negra y los cañoncitos dulce de leche. Un saludo para los chicos acá de Claro, de Fibra.
1: Ahí va. Un saludo para los pibes de Fibra.
0: Los pibes de la Fibra.
1: Vamos todavía.
0: Bancamos muerte ahí, la
1: buena. Saludo.
0: Los queremos, chicos.
1: Claro.
0: Bueno.
16: FT Connection. No, a darle rosca a todas las tortas. Qué mal que sonó, ¿eh?
1: Sí, sonó raro, sí. Ya todo suena raro, ¿viste?
0: Sí, ya todo suena raro.
1: Desde pero el momento acá, en el que le agregás la palabra crema, ya está, suena todo raro.
0: Pero para nosotros todo está bien porque
1: está todo legal.
0: No pensamos en esas cosas.
1: Claro, es el día del panadero hoy.
0: Bien.
17: FT Connection, buen día. Y yo soy más team salado, así que el bizcocho o la medialuna salada.
0: Bien,
17: y si vamos a ir por lo dulce, una bolita de fraile rellena con mucho dulce de leche.
1: Vos sabés que por ahí yo estoy re loco, ¿no? Sí, seguramente sí. Pero yo cuando escucho el audio del oyente, trato de...

0: lunas de jamón y queso, acompañado con un café.
1: Qué rico. Me gusta la melona de jamón y queso.
2: En tu cumple,
1: jamón y queso me gusta.
2: En tu cumple trajiste, estaban muy buenas, vale.
1: Sí, boludo, ¿verdad?
2: Lástima el quilombo que tuvimos que hacer para buscarla, pero estaban ricas.
1: Pero lo que nos comimos, boludo, comimos todo ese día.
2: ¿Cómo le entramos? Como loco.
1: Boludo.
2: Toda la empresa comió, te trajiste la panadería entera.
1: Ni me diga.
2: Che, bueno, FT Connection.
1: Una rosquita, está mal.
2: FT Connection en un audio. Y ¿cuál es tu factura favorita? Entrás a la panadería y te llama, te dice llévame. Por T Connection participás. Para dos personas. ¿Vos, Cele, todo bien?
3: Bien, acá andamos.
2: Perfecto, listo. La
1: rota,
2: participación más
1: rota. Bueno, vamos, que volvemos y regalamos T-Connection para dos personas.
2: Dale, vamos.
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0: más. Bueno, primero la FM, muchachos. ¿Y saben qué? Tenemos que regalar T-Connection para dos personas a todos los que hayan mandado su audio. ¿Qué te parece, Maxi Prada? ¿Cómo estamos?
1: Me parece excelente, papu. Vamos a tener que scrollear, vamos a tener que elegir a un ganador o ganadora que se va a llevar T-Connection para ir con su pareja, con algún amigo, amiga, compañero, chongo, chonga, amante, con quien quieran, ¿eh?
0: Bueno, empezamos a scrollear.

0: dos días tortita negra, yo freno.
1: Tortita negra.
0: Listo, caímos en un audio que va a ganar. Si dice FT Connection y una factura que le gusta, gana. Así nomás te lo digo.
1: A ver.
2: Buenas, FT Connection. Aguante la media luna dulce de leche con azúcar impalpable. No hay
0: listo.
2: Con qué darle.
0: Listo, ganó.
1: Gano, así nomás.
0: ¡Gano! Y dale, así dale, nomás. Dale, dale, dale. Meta guacha.
1: Se va a T-Connection.
0: Se va a T-Connection, nuestra amiga. Ahí ganaste. Ahí va.
1: Oh, no, te bebé.
0: Bueno, amiguito, se ganó entonces la chica que no tiene nombre, ni apellido, ni foto. Nah, mentira, sí. Tiene foto y se llama Lourdes.
1: Ganaste, nena.
0: Tiene una foto con su novio.
1: Bueno, y el que no tiene planes este viernes, hay show en Casa Brava.
0: Listo, corta.
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0: ¿Te parece? Casa Brava.

0: la cancha. Pero si llego, capaz voy a escucharte a Casa Brava. Alejo Arribillaga.
1: Hit fresh esto, Ale, ¿eh?

0: yo les digo, todo lo pueden hacer para ir.
1: Che, ganó
0: la
1: Lourdes.
0: Es gratuita.
1: ¿Sabes el apellido de Lourdes?
0: ¿Cómo es?
1: Faini. ¿Qué será Faina?
0: Oh.
1: Sí. Alto apellido.
0: Dice, ¿y ahora qué onda? Pone.
1: Y ahora le pasamos los datos a producción. Producción se comunica con T-Connection. T-Connection nos manda un voucher y ese voucher producción te lo manda de vuelta a vos. Y ahí te vas a T-Connection, pura actitud natural para vos, tus amigas, tus compañeros, tus amigos de la facultad, claro. Tu chongo, chonga, amante, amante, amante, amante.
0: Pero claro, amiga.
1: O te juntás con esa no delirada. Esa deliradita.
2: No hice nada. No hice nada.
1: Es el Esfalsigli hoy.
2: No hice nada.
0: Hoy, Maxi, te quedas solo, más o menos.
1: Me quedo solo.
0: No me la hagas hablar.
1: Otra semana.
0: No me la hagas hablar a la...
1: No, Cele va a estar ahí. Va a ser la muda Vázquez.
3: Voy a hacer redes.
1: ¿Cómo?
3: Voy a hacer redes. La fue. Es que ahora me no puedo hablar.
0: Puedo hablar bien.
1: Ey, voten el tema de Alejo en la página web y votenlo en el WhatsApp de la F, que esto es Hit Fresh y tiene ganas de entrar al F30.
0: Que lo voten, loco.
1: Tiene muchas ganas de entrar al F30.
0: No hice nada. ¡Vótenlo, por favor!
2: No hice nada.
0: ¿No qué?
2: No hice nada.
0: ¿Cómo le decís vos?
2: Delirada.
1: Y si no dice nada, es muda.
0: También. O una delirada. Bueno, chicas.
4: Con este tema. Habla vos. Te voy a hacer viajar en el tiempo.
0: Acá se quedan con Ultra F hasta las 2 de la tarde, ¿no?
4: Escuchá.
0: ¿Qué más tiene, Maxi Perrada?
1: No, tenemos Ultra F hasta las 2 de la tarde. El día se está poniendo cada vez más gris, te digo la verdad. Está cada vez más oscuro el cielo. Se está haciendo de noche, literalmente. Todos mis
0: intentos de comerte la boca.
1: Se está haciendo de noche. ¿Va a llover en serio hoy? ¿Va a llover hoy?
0: Ojalá, boludo, tengo una gana de que llueva.
1: ¿Va a llover hoy?
0: Tengo una gana de que llueva.
1: Vos tenés ganas de que llueva porque querés, claro.
0: ¿Quieres tener un motivo?
1: A vos te gusta ver cómo cae el agua, ¿no?
0: Ayer jugamos, nos mataron, boludo, en fútbol. Con una paliza.
1: A vos te gustaría...
0: Quiero tener cardio.
1: Te gustaría ser millonario también, aparte de querer que llueva.
0: Para ver...
1: Guita.
0: Sí.
1: Claro.
0: Rápido.
1: Esto es rápido.
0: Che, ¿sabes qué te van a escuchar? Antes
1: ¿qué?
0: Dime. Un tema Paulo Londra.
1: Tengo un tema para vos. Tengo un temazo de Paulo Londra que te va a gustar. Me lo vas a agradecer.
0: Un jardín con enanitos.
1: Yo no lo pongo nunca porque es medio bajón, pero está bueno.
0: A ver. Aquí dice alguien que va a la farmacia.
2: ¿Qué será?
0: ¿Me leíste ese?
2: Eso que huele tan bien.
1: ¡Oh! El tiro de la farmacia es buenísimo.
0: No sabía eso.
1: Para ver Gaza.
2: Y que me tiene desde
1: ¡Gol!
2: Y tal vez.
0: No, ¿cómo? Natalia, te estoy leyendo. Te voy a escribir por privado.
2: No me quieres ver.
1: Las facturas llegan para mí nomás. Tengo facturas yo solo, gente. No, vamos a combatirle a George, a Claudio, a Cele.

0: demasiado inteligente esta chica.
1: Como Einstein, yo me voy a quedar igual hasta que llegue la factura.
2: Una chica que la admiro desde siempre.
1: Bueno, chao. Ultra F hasta las 2, Maxi.
2: Hasta las 2 de la tarde, Ultra F.
1: Oye, el Coco.
2: No puede ser locutora porque con su voz. Estamos ahí como estás a Merlo, que estaba pleno. ¿Sabes cómo estás?
1: Chao, bebé.
2: Chao, Papurli, cuídate. Y me disfrutaste el tema de Pablo Londra.
1: Temón.
2: Temón, sí, ni sabes lo que pus.
1: Chao, vale.
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4: Buenas.
2: No, deja. ¿Cómo andan, amigos? ¿Todo bien? Bienvenidos a Ultra F. Obviamente con hits a full, porque de eso se trata la F. Un hit atrás del otro, las 24 horas. Hit que votás, hit que pedís en el 3416-000-887 y que recorre el país entero con...
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2: Gracias, Ele. Obviamente vamos juntos con la coordinación de Claudio Rabanián, la producción artística y musicalización de Diego Valente y la dirección general de Martín...
4: Arrillaga.
2: Desde Puerto Norte, Rosario, para todo el país. Che, arroba la F887, arroba celes.falsiglio, arroba...
4: Maxi.prada.
2: Está re perdida, ya ni sabe cómo es mi Instagram. Maxi con dos I, Prada. No puedo creerlo. Maxi.
4: Punto Prada.
2: Maxi punto Prada con dos I es mi alias.
4: No.
2: Mi alias.
4: Maxi I.
2: ¿I?
4: Maxi I.
2: No, déjalo ahí. Vamos juntos con lo que queda de Cele Falsiglio y con Maxi Prado, obviamente, hasta las 2 de la tarde. En un ratito va a caer Nati con facturas para toda la banda, menos para Alejo, que Alejo se va a su casa y se pierde altafacturas.com de nuestros amigos. Che, bueno, tenemos que empezar este programa, tenemos que ponerle onda al martes porque se viene lluvioso, se viene raro el día, ¿eh? Está complicado afuera, hay viento, está gris, va a llover hoy, va a llover mañana, va a llover pasado mañana, así que yo te diría que si sabes que no te vas a poder comprar boxers, estás al horno, porque lavarlos, olvídate. ¡Vamos!
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Taylor Swift sonando a esta hora con I Knew It, I Know You. Lo disfrutás en la F88.7 Ultra F hasta las 2 de la tarde. Activamos y le ponemos toda la onda con tus hits a full. ¿Qué onda vos? ¿Qué contás?

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1: Quiero recuerdo lo que sucedió. 3416-000-887, el WhatsApp de la radio, para que te sumas por ahí y nos cuentes qué onda. Buena jornada, chicos. Gracias. Gracias, Nati. Genia total. Nati que nos trajo las hermosísimas facturas. Estaban buenísimas.
2: Muy buenas.
1: Qué buenas facturas, ¿eh?
2: Gracias, Nati.
1: Gracias, Nati. Geniona, genia total. Crack, ídola, fenómena, crack, crack, crack, crack.
3: Buen día, buen día, buen día, buen día, buen día. ¿Cómo anda la F? La, la, la, la.
1: Hola, loco.
3: Pásame vaina loca del Duco. Pásame vaina loca del Duco.
1: Ah, está resacado. ¿Puedes gritar así vos, Cele?
2: No.
1: Ah.
2: No, yo no puedo.
1: ¿No podés? Jamás. Yo quería que pegue ese grito.
2: No, no, por ahora no.
1: Por ahora no. Bueno, por ahora cuidamos las cuerdas que le decís. Sí. ¿Te vas a la vaina loca?
3: Quiero verte de nuevo.
2: Anda a decir que subimos un video a las redes.
1: Vayan a las redes de la F887, que acabamos de subir un video que hicimos con Cele para ustedes. Vayan a chequearlo, vayan a darle me gusta, vayan a comentar. Por sobre todo, vayan a comentar, ¿eh? Muchos comentarios y obviamente los vamos a estar leyendo y saludando al aire. Aquellos que comenten, nada, eso que comenten, terrible. Che, mañana, mirá, mañana lluvia total, ¿eh? 18 grados de máxima, pero lluvia total. Hoy ya estaba chispeando. Hace un ratito yo abrí la ventana para sacar la cabeza y ver una cosa por ahí por la ventana y estaba medio garbando. Así que, nada, atención. Recién prendo la radio. ¿Qué le pasó a Cele que habla así? Gripe, porcina.
2: No sé, chicos, un poco de
1: gripe
2: todo.
1: A.
2: Un poco de todo.
1: Epoc. ¿Qué tenía?
2: No, Epoc no.
1: ¿Qué le pasa a Cele? Ah, está enferma. Tiene las cuerdas vocales comprometidas.
2: En la B metropolitana.
1: Está en la B metropolitana, claro.
4: ¿Qué pasa, Maxi? Hola, Cele. ¿Qué onda, los chicos? ¿Cómo andan?
1: ¿Qué pasa, locura?
4: Lo estoy escuchando. Por más que no mando nada, te estoy escuchando, capo.
1: ¿Qué pasa, capo?
4: Ahora te voy a pedir un temita.
1: Pedite un tema, dale, amigo. Pedite un tema de esos que levantan, que retumba la bocina. Así levantamos el martes porque está gris, lluvioso, está recontra complicado, está dificilísimo. Acá dicen, eso por gritarle a paredes cosas sucias, te amo Cele, pero sos muy infiel. ¿Por qué?
2: Yo no le grité a paredes.
1: ¿Le gritaste mucha ropa?
2: No, no me gusta paredes. No me parece fachero paredes. O sea, fachero es, pero no me vuelvo
1: loca. O sea que
2: loca.
1: No le gritaste cosas lindas.
2: No.
1: Sí le gritaste cosas feas.
2: Le grité a los perros Newell.
1: Ah,
2: corran más, hijos de puta.
1: No, bueno, está bien, sí. No vas a lograr que corran igual.
2: No.
1: Aparte no creo que te hayan escuchado.
2: Que juegan para atrás, manga.
1: Muerto. Che, a los perros de Newell. Tengo frío Newell, qué bestia. Bueno, ¿qué tema les gustaría escuchar para levantar? Hagan de cuenta que su día está como Cele. El martes es Cele, las cuerdas vocales es Cele.
2: Y ustedes tienen que poner la actitud, o sea, Maxi.
1: Claro, ustedes tienen que poner la actitud, mis cuerdas vocales. Hasta ahí igual te digo.
2: Claro.
1: Tampoco estoy para tirar champán al techo, ¿no? Estoy ahí.
2: Mal.
1: Estoy al límite.
2: ¿Tengo un grano acá?
1: No. Tenés rojo.
2: Bueno, voy a dejar de tocar.
1: Le está saliendo un cálculo en el cachete. ¿Qué le pasaba? Un tema que me la sube mucho. Y sí, hermano, sí. Ese tema la sube fuerte. Lo voy a poner para Cele, que no lo escuchó nunca todavía. Mirá, escuchate este tema. Esta canción va para todas esas traidoras. Pone El Malo de BM y Emanero. Temón, dicen por acá. Nuestro amigo La Boba. Está La Boba por ahí.
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1: ¿Y este es el que dice gorda flaca?
2: Sí.
1: Hijo de mil.
2: Hijo de mil. Escucha.
6: Ay. Eres gorda flaca. Eso no me importa.
2: Todo eso no me importa. El chabón estaba ciego de la calentura.
1: ¿Y qué pasa con el corazón? No,
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1: no tiene cara, claro. Está recaliente, man. No me importa si tenés granos en la cara.
2: No me importaba nada, vení, mamá.
1: Vení, mamusi. Vení, mi gazuchi, mamusi. Prende una vela. Nah, bueno.
2: No puede.
1: El malo era el que pidió la boa.
2: Sí.
1: A ver.
2: El amigo borracho después del baile,
1: sí,
2: canta ese tema.
1: Sí,
2: ay,
1: sí.
2: No puedo más.
1: No me importa, gordo flaca, si no tienes pantalones o sí. Si eres renga, chueco, petiza, ya fue. No tengo cara, así que vení para aquí. Che, vamos a ver qué pidió la boda. Vamos a tratar de levantar este día, porque es una muerte esta. ¡Arriba ese velorio, che! ¡Dale, dale, dale!
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1: ¿cómo
0: eres fiel y él con mil mujeres?
1: No sé, este tema me suena conocido.
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1: Tiene un ritmo atorrante.
2: Si te quieres que. Para mí, Manero saca un poco de cada canción que crees que te diga.
1: Sí. Pero arrancó como atorrante.
0: Sé que tengo mala fama.
1: Es atorrante.
0: Nunca he mentido a nadie siendo sincero. También dicen que te separas.
1: Tira, tira, te muco la boa.
0: Cuando quieres borrarlo.
1: Maxi, pasate algo del paper.
0: Alguien capaz de
1: vale.
0: Reemplazarlo.
1: ¿Cómo dice? A ver.

0: Boa venía con planteos el tipo. Ah, Boe, no Boa.
1: Voy a hacerte todo lo
0: Boe.
1: Que
0: no leí Boa, estoy reseco.
2: No.
0: Yo voy poniendo lo que van pidiendo. Pidieron el paper por acá. Pégate a mí. ¿Sabes cómo dice esto, Selen?
3: Pégate a mí como te pega la pared.
0: Y turra, turra.
3: Miren cómo mueve la turra.
0: Che, ¿me pueden poner un apodo? Hablo todos los días, loco. Está la Boa, la maldita Sammy y a mí nada. No, la Boa es un amigo mío. Y el apodo lo tiene hace bastante tiempo ya, ¿no? Y la maldita Sammy se lo puso ella el apodo. Dijo, hola chicos, acá la maldita Sammy, ¿o no?
2: Sí.
0: Nosotros nos pusimos ese apodo.
2: No, no.
3: Vayamos donde no hay luz.
0: Ahora te vamos a poner el... Vamos a ponerle el hable. El hable vamos a ponerle por insoportable. ¿Te gusta el hable?
2: El hable.
0: Esa. Yo soy el destructor. ¿De qué? ¿De qué? ¿El destructor de qué? Por acá dicen resale. ¿Qué quiere decir? ¿De rodillas? Wow. Levanta, levanta esto. Casi las 12 del mediodía, Cele. ¿Cómo venimos? ¿Bien?
2: Acá andamos bien.
0: Ahí estamos.
2: Estamos.
0: ¿Vamos hasta las 2?
2: Vamos, dale.
0: Dale, vamos hasta las 2, mirá.
4: Traigo.
0: Con Meta Guacha, Callejero, Fin y BM. Esto es un temazo, la rompe toda. Arriba ese martes, que no decaiga. Arriba.
2: Arriba ese velorio.

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3: Nueva hora por delante, las 12 del mediodía, 3 minutos.
4: Está nubladísimo.
3: Sí, está nubladísimo y va a estar así todo el día. Y seguramente va a llover hoy, mañana, pasado. Así que arriesgate si querés y lava algo, pero no creo que se te seque. Yo que vos, tiro con lo que tengo. Y si no tengo nada, salí a comprar porque posta no vas a poder lavar ropa por lo menos hasta el fin de semana. Mirá lo que te estoy diciendo. Y falta una banda para el fin de semana. Nueva hora por delante. Bienvenidos y bienvenidas.
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BTS, Swim, lo que suena a esta hora, 12 del mediodía, 22 minutos. En un ratito nos damos una vuelta por el WhatsApp para leerte, para escucharte, para ver qué contás vos del otro lado. Y seguimos disfrutando de todos los hits a full de la F88.7. Bad Bunny con Voy a llevarte pa' PR, lo que escuchás martes. Cuesta bastante, te diría, pero acá estamos para activarte y ponerle toda la onda.

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2: Nueva hora por delante, bienvenidos. La 1:02, 2 minutos en todo el país. Y vamos juntos hasta las 2:00 p.m, activando Hits a Full, buena onda. Y obviamente tu compañía del otro lado en el 3416-000-887. Hasta las 2:00 p.m. hacemos juntos Ultra F.
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Mejores enemigas, lo que suena a esta hora de Ángela Leiva, Hit Fresh que te presentamos y que ya podés votar para que sea parte del F30. Y obviamente de un hit nos vamos a otro, porque de eso se trata la F88.7. La T y la M, argentino yo soy, me dicen que chispean algunas partes de la ciudad.

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1: Bad Bunny sonando a esta hora, Belda, lo que escuchás en el aire de la F. Buen día, aguante Ultra F, ¿me pasás algo de qué personajes son mi compañía de todos los días? Dale, ¿qué personajes en un ratito puede sonar?

0: Ariana Grande, gracias por tanto. Hey, Tight Made You Love Me. Che, Cele.
1: Hola.
0: Hasta acá llegamos, che, ya está.
1: Yo no di más.
0: Dimos, ya sé, por eso te digo, hasta acá llegamos. Vos nunca llegaste porque estás hecha conferencia.
1: Yo no entré.
0: No, ni entraste.
1: Yo no empecé.
0: No, está bien.
1: Está bien.
0: Se hace lo que se puede.
1: Estoy tratando de regular este auricular.
0: Vos regula tranquila. Regula tranquila, disfruta con emoción, con alegría y anda a descansar. Hacé reposo vocal, ¿eh?
1: Ahora me voy al curso de Community Manager.
0: Claro.
1: Pero no pienso ni saludar a la profesora.
0: No, mantené silencio todo. Hacé silencio, no hables, reposo vocal, té, mate cocido.
1: Todo seña.
0: Y no grites.
1: No, no, obvio.
0: Trata de no decir ni A. No, ni B, ni B, ni C, ni nada.
1: Nada.
0: Te lo pido, por favor. Che.
1: Aparte, viste, como que parezco como que soy una persona re tranquila.
0: Sí.
1: Como que conmigo se puede tener una conversación.
0: Son las peores. Son las peores. Para, vamos a una cosa. Agarrate ese vos, porque si vamos a usar tu ganancia con la voz de Gaspi ahora que va a ir bien arriba, se va a saturar todo. Ahora sí, ya podés hablar, Gaspi.
2: Buenas, buenas, buenas.
0: Gaspi, decís con nosotros.
2: Hola, ¿cómo anda la banda?
0: Viste, te dije, yo llegué a ponerle tu micrófono,
2: no,
0: ¿sí?
2: ¿Qué pasa? ¿Qué pasa? ¿Qué pasa acá?
0: Estamos
2: muertos. ¿Qué pasó con Cele?
1: Y acá andamos.
3: Ay, acá andamos. Complicado. ¿Cuál es esta mamá?
2: No, mirá, ey, cómo está esta chica.
1: Vino desde Lima.
2: Cerrá la boca. No quiero escucharte hablar. Por favor, recuperate para mañana. Tomate una fonizón. Tomate
0: una fonizón.
2: ¿Eh? Algo.
1: Ay, un gargaleta.
2: Un gargaleta. Bueno, estaría
0: allá
2: bueno que no.
0: Ahí.
2: En mi vida. Oh, yeah. Ya está muerta.
0: Mate cocido con miel y jengibre. Me
2: sí, mal. La o miel té. Y jengibre está bien.
0: Sí.
2: Che, bueno, está bien. Eso quiere decir que laburó.
1: Lo dimos todo.
2: Lo dimos todo.
0: Ay, Dios.
2: Lo dimos todo, viste, con esa voz de lo dimos todo.
0: Lo di todo.
2: ¿Cómo anda la banda?
0: ¿Qué pasa, loco? ¿Todo bien?
2: ¿Cómo dice que le van? Los regalitos van a venir mañana.
0: Está bien, perfecto.
2: Aviso por la duda.
0: No pasa nada.
2: Todavía nos estamos acomodando de Bariloche.
0: Mejor, ya comí mucho.
2: Sí, sí, sí. ¿Ya comiste vos?
1: Ey, no. Lo que pasa es que yo te voy a explicar. Nosotros tenemos.
0: No es serio. No es serio.
1: Lo que pasa es que.
0: No puedo hablar, olvídate. Pará, te doy más ganancia, dale.
3: ¿Lo que pasa?
1: Es que si te se ríe, me da risa.
0: Dale, ahí tenés 20 de ganancia.
1: Lo que pasa es lo siguiente. Nosotros tenemos unos oyentes muy, muy buenos que nos trajeron facturas.
0: Nos mandaron facturas a morir.
2: Está bien. A mí también ya me llegaron las facturas en principio de mes.
0: Sí, a mí también.
2: Ya llegaron todas las facturas.
0: Hoy factura con de todo, olvídate.
2: El único que no factura hoy soy yo.
0: Sí. Nos mandaron facturas y aparte comimos chipada también.
2: Ah, bueno, o sea, están castigadísimos.
0: Nos detonamos.
2: Muy bien, bueno, me parece perfecto que me lo careteen, porque yo también lo haría si te
1: fuera
2: sería
1: de aire
2: ustedes.
1: Les voy a contar algo.
2: Uy, no, fuera de aire te vas a callar la boca.
0: Sí, dejá de hablar, por favor, te lo pido.
2: Escribilo. No quiero un audio de Cele Falcilio. Si de acá a mañana mandás un audio, se pudre.
0: Escribí el chisme, por favor.
2: A ver, dale.
0: ¿Qué onda, Gaspi? ¿Cómo estuvo, Ari?
2: Muy bien, contento. La verdad que una locura, Bariloche. Nos cayó nieve casi todos los días.
0: Que la semana pasada se me escuchaba, el viaje pasado, el año pasado no había nieve.
2: Nada de nieve. Los últimos 3 años que fui a Bariloche, ningún nieve.
0: ¿Y
2: ningún
0: ahora?
2: Nieves.
0: Tanta nieve que hasta se complicaba el aeropuerto, todo.
2: Sí, bueno, a algunos chicos se les retrasó el vuelo. Otros pudimos aterrizar de una.
0: ¿Pudieron hacer todas las excursiones? ¿Todo bien?
2: Sí, la verdad que sí.
0: ¿No se cortó nada?
2: No, en ese sentido no. A ver, ¿qué dice? ¿No puedo? No.
0: Qué miedo.
2: Claro, por lo que comiste. Ahí entendí el chisme, está bien, perfecto. Y bueno, puede ser, viste que acá hay personajes de todos. Podría ser ese personaje vos. Buen personaje.
1: Buen personaje, histórico.
2: Histórico sería.
0: Alto personaje.
1: Bueno. Imagínate yo con una papada.
0: Una super papada.
2: No, la verdad que muy bien. La excursión, todas las excursiones muy lindas. El viaje en general muy bueno, la verdad que Bariloche con Travel Rock una locura.
0: Travel Rock pisa fuerte.
2: Sí. Bueno, justo hablamos de eso, que ya casi no hay empresas chicas porque se las absorbe toda Travel.
0: Es que sí.
2: Así que nada, muy bueno.
0: Bueno, golazo. Bueno, mañana tenemos regalo. Ya sé lo que son los regalos, me imagino chocolate a morir.
2: Sí.
0: Así que mañana se va a detonar chocolate por todos lados.
2: Cualquier cosa, no fui yo el que eligió qué chocolates. Porque.
0: ¿Quién viste eligió? ¿Dianela?
2: No. Diana, chico, ni se enteró. ¡Ey! Me bajó todo. Digo, se apagó la radio. Ahí está.
0: Marti eligió.
2: Martina fue la que eligió los regalos. Sí, Martina.
0: Yo confío plenamente en Marty G.
2: Yo también confío. Más en ella que en mí. O sea.
0: Ahora, si no trajo un chocolate en rama, es para despedirla.
2: No sé, ¿eh?
0: No puedes no traer chocolate en rama.
2: Me parece que dijo que no quería traer, porque no, si no, no se aprovechaba o algo así.
0: ¿Qué dice? No maten sé. A Marty G.
2: No, mentira, estoy jodiendo.
0: Obviamente hay chocolate en rama.
2: Si no hay chocolate en rama...
0: Es para despedirla.
2: Es para despedirla.
0: Es para posta, es para despedirla.
2: Mañana se enteran. Si no hay chocolate en rama, mañana se enteran. Igual podríamos haber traído otro regalito más.
0: ¿Cómo qué?
2: No sé,
0: ¿nieve,
2: otra
0: ¿nieve en una botella?
2: En un tupper, traje nieve. Te juro que traje nieve en un tupper. Ahora ya está.
0: Es agua, pero bueno.
2: Claro, ahora ya está.
1: Se va a Rosario, se encontró con la humedad del 90% y chao.
2: Acá traje mi regalo.
1: Un termo.
2: No, nieve adentro del termo. Para que se mantenga.
0: Lo usamos para el mate hoy, la nieve.
2: Bueno,
0: toma mate de nieve hoy.
2: Claro, mate de nieve.
0: Che, bueno, ¿por qué está Gaspi acá? La pregunta que se harán muchos, porque sí. Gaspi se queda en efecto tarde. Obvio. Y después en el after, porque Marty tiene curso hoy.
2: Uy, Dios.
0: Uy, Dios.
2: Que terminen el curso ese.
0: Ya. ¿Cuánto les queda?
2: Una clase, dos. Una o dos, no más que eso.
1: El 17 terminamos.
2: El 17 terminan.
0: Dos clases. Esta y dos más.
2: Agradezco porque el 19 no estoy más.
0: Esta y dos más.
2: Esta y dos más. Es que estamos hablando igual del curso.
0: Sí, esta clase y dos más.
2: No, seguimos hablando del curso.
0: No, esta está, ¿sabes qué?
2: Ya está muerta.
0: 2 de la tarde. Se van a quedar con Gaspi y Sitch. Tienen para preguntarle un montón
1: son
0: de cosas.
1: Son los peores, la conferencia.
0: Cele, cuídate, deja hablar.
1: Sí.
0: Nos vemos mañana.
2: En el curso te cayó la boca. ¿Sabes por qué está así? Porque hoy tenía lección oral.
0: ¿En serio?
2: No puedo dar lección oral.
1: En la última clase es lección oral.
0: Cuídate.
1: Ya me voy preparando.
0: Falta que no apruebe el curso. Gaspi te mata con todo lo que te tuvo que reemplazar.
2: No.
1: A mí no, a Martí.
2: A Martí.
0: Sigue murmullo, dicen por acá.
1: Callate, vos.
2: Dale, las 2 de la tarde, loco, tómense el palo.
0: Chau, me fui. Chau, Gaspi. Se quedan con Gaspi. Chau, amigos. Cuídense, nos vemos mañana a 7 de la mañana. 2 besitos.

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4: 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Hola a todos, bienvenidos. Las 2 de la tarde, 3 minutos. ¿Cómo extrañaba este estudio? ¿Cómo extrañaba este sonido, este micrófono? Realmente, pará, déjenme hacer la apertura tranquilo, ey, me molestan. Salgan de acá, salgan de atrás mío. Martes 4 de agosto del 2026. ¿Podés parar? Ey, murmullo, callate, murmullo. Ahí está, listo, ya está. Murmullo me molesta, chicos. No puede hablar, por eso no la escuchan. Quédate quieta, murmullo. Ahí está, bueno. Se les va el siglo que está molestando. Se mueren de risa. Sí, apaga la luz, haz lo que vos quieras. El aire acá sigue al palo. Sigue presente. Chao, Maxi Prada, que se va seguramente a seguir musculando. Musculito. Musculito Prada. Bueno. 2 de la tarde, 4 minutos. No sé por dónde arrancar. Yo todavía estoy disociando de lo que fue el viaje a Bariloche. Le voy a mandar un saludo para Iván, que me trajo para la radio a mí y a la mega valija que tuve que llevar a Bariloche. Sinceramente, casi me mata Iván, porque cuando me vio con esa valija, yo creo que le bajó la presión. Dijo, ¿te vas a subir con eso al auto? Y bueno, sí, no me quedaba otra. Tenía que venir a la radio, tenía que traer todo para acá. Pero bueno, martes. Así, como quien no quiere la cosa, arrancamos la semana un martes. En Rosario dice que el cielo está cubierto con llovizna. Por ahora yo no veo llovizna alguna. Pero bueno, capaz en alguna zona sí. 14.1 la temperatura actual en la ciudad de Rosario, hasta los 18 vamos hoy. La humedad del 94%, 3416-000-887. Amigos, amigas, comenzamos con este efecto tarde hasta las 5. Después llega Marty y se queda con nosotros hasta las 8 para hacer el after de la F. Ahora sí, desde Rosario, tenemos un montón para charlar de todo lo que pasó en Bariloche. Así que estamos muy, muy contentos. Agradecerles a todo Grupo Boeing por ponerse la 10 para que este viaje pueda ser como fue. Y a todo Travel Rock, que la rompimos, ¿eh? Terrible viaje nos mandamos juntos. Así que lo pueden revivir todo a través de las redes sociales, arroba la F887, arroba Gaspi Dulcich. Comenzamos con el martes, estamos ready, martes por la tarde. En un rato armamos el mate, en un rato se vienen las facturas. Y no precisamente las de principio de mes. Podemos disfrutar de algunas facturitas, que no sea la de la luz, la del agua. Bienvenidos, bienvenidas, esto es Efecto Tarde. Hasta las 5 de la tarde vamos juntos.
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número 7 de la F se junta con Elvis Crespo y hacen La Graciosa. Elvis Crespo, que en un video, en un canal de streaming, salió a contar cómo fue este vínculo que armó con Quevedo, esta colaboración que estuvo buenísima y que, claro, Elvis Crespo no tenía ni idea que era La Graciosa. Claro, pensó que se refería a una chica, La Graciosa, no es una isla. Y bueno, cuando Quevedo le cuenta cómo viene el concepto de El Baifo, su álbum, queda enloquecido Elvis Crespo y ahí lanzan esta canción que esta semana se queda con el puesto número 7 de la F88.7. Todo lo que te cuento lo tenés en arroba la F88.7, en las redes sociales, arroba Gaspi Dulcich. Amigos, minuto 36 de las 2 de la tarde. Y en la F también se la pasa bien, obviamente. Llegan buenas canciones.

TVT Fans, Karina, sonando con Fuera para ponerle mucho ritmo y sabor a esta tarde de martes 4 de agosto, comenzando un nuevo mes. 14.3 la temperatura en Rosario. El cielo sigue totalmente encapotado con la humedad que está altísima, el 92%. Nosotros de a poco dejando atrás la primera hora de este Efecto Tarde. Las 2 de la tarde, 51 minutos hasta las 5, hacemos Efecto Tarde. Y después Martu G llega para quedarse con nosotros también y sumarte a este equipazo para hacer el after de la F. Ahora W Sound, BLO Beyond the Drums, La Plena.

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3: Las 3 en punto de la tarde. Bienvenidos a todos los que se van sumando a esta tarde de martes 4 de agosto del 2026. Acá ponemos buenas canciones en el aire de la radio. 14.3 la temperatura actual en la ciudad de Rosario. El cielo está cubierto. La humedad del 92%. Y en esta hora suena Rosé, Valentino Merlo, BTS, El Bogueto, Casu, Taylor Swift y muchos artistas más. Quédate en la F88.7, la radio que tiene un montonazo de hits a full. Yo soy Gaspi Dulcich, arroba Gaspi Dulcich. Hasta las 5 de la tarde hacemos Efecto Tarde.
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3: Comenzamos esta hora con María Becerra, Jere Klein y Luki haciendo este tema y quien se llama ¿Qué ganas de comerte? Bienvenidos.

0: 3416-000-887. Queremos saber qué pasa por tu día, qué pasa por tu tarde de martes.
1: Pero qué temazo que están pasando mis amigos de la EF. Son unos cracks. La verdad que son unos cracks.
0: Vos te pasás con ese audio. Gracias, che. El aplauso este es para vos. Y este temazo también. Roce Oficial, Max Carra, Tu Jardín con Enanitos.
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0: Canción linda para escuchar y para acompañar con palmitas en esta tarde de martes. Scotty y Olivia Wilde, que la rompen juntos, sonando con lo nuevo. Se llama Tus Errores.
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0: Minuto 17 de las 3 de la tarde. En esta tarde nublada de martes. Máxima 18 para hoy en la ciudad de Rosario. Abrazo para la banda que nos escucha en Santa Fe Capital, la F99.9. Muchos amigos en la F Rafaela 96.1. Lindo sonar en la F Colón 97.3. Hola Pergamino, la F Pergamino 88.7. La F Junín 88.9. ¿Dónde más? ¿Dónde más? La F 9 de Julio. Vamos a Entre Ríos, la F Paraná 92.3. Moviendo la patita de un lado para el otro en Crespo, la F Crespo 99.3. Hola, Nogoyá 104.9. Todo el país a través de F Radios Argentina.
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0: 3416 000 88.7. Ese es el WhatsApp de la radio, por ahí te mandás. Llega el Bogueto, John Beef, al aire de la F 88.7, cuando no era cantante.

0: Así se llama esta canción de Taylor Swift, I Knew It, I Knew You. Minuto 24 de las 3 de la tarde. Y estas canciones que suenan en el aire de la radio para acompañarte en esta tarde mientras vos vas pensando en la merienda, capaz. Otros que se van sumando con audios al WhatsApp de la radio. En un rato empezamos a recibir fotos de ese mate. Queremos saber cómo viene tu tarde de martes. 14.3 la temperatura en la ciudad de Rosario. Sube hasta los 18. Hoy, today, martes 4 de agosto del 2026.
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0: María Becerra y Jay Wheeler sonando con Romántica. Minuto 49 de las 3 de la tarde. Todas las canciones que a vos te gustan acá en el aire de la F88.7. La radio que te acompaña todo el día con todos los temones, uno atrás del otro. 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
5: Las 4 de la tarde, 5 minutos. Bienvenidos a todos a una nueva hora en el aire de la F88.7. Hoy, martes 4 de agosto del 2026, tenemos una máxima de 18 grados con el cielo nublado en la ciudad de Rosario. Para mañana, miércoles, se esperan algunas lloviznas por la madrugada. Máxima 19, mínima de 11. El jueves, tormentas aisladas y fuertes durante la madrugada mañana y la tarde y noche durante todo el día. Máxima 18, mínima de 13. Nueva hora por delante. Comenzamos con este temazo de Aitana.
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5: Es la canción con la que España festejó su campeonato mundial. Es Aitana, es superestrella para comenzar esta nueva hora en el aire de la F. Minuto 5 de las 4 de la tarde. Es superestrella.

0: Quería pedirte el nuevo tema de Alejo.
1: Sí.
0: Y nada, y contarte que hoy hace un año que escucho la radio y
1: eso.
0: Justamente hoy es mi cumpleaños.
1: No me digas. Bueno, feliz cumple. Vamos a pasar el tema nuevo de Alejo, es Hit Fresh, en un ratito nada más suena y feliz, feliz cumple para la leonina entonces. A ver cómo es Lara. Bueno, Larita, te mandamos un muy feliz cumple. Sos de las mías. Yo cumplí años el domingo. El domingo, estaba, bueno, no este domingo pasado, sino el anterior. Estaba saliendo para Bariloche. Así que aguante nosotros. Que tengas un lindo día. Feliz cumple para vos. Bueno, igualmente. Gracias. Pasala lindo hoy, disfrutá. Y qué lindo poder acompañarte por lo menos en un pedacito de tu día, en el día tan especial que es tu cumpleaños. Bueno, hay algunas teorías sobre el cumpleaños. Martu G en un rato nos la va a contar y vamos a analizarlas, porque en un ratito nada más llega Martina y el after de la F88.7. Quédate acá en la radio que tiene todas las canciones que a vos te gustan. Gracias por acompañarnos todas las tardes. No, gracias a ustedes realmente. Posta que es hermoso poder estar un ratito de cada uno de ustedes en sus días. Así que nada, súper lindo esto que se va generando en el aire de la radio. 3416-000-887. En un rato te cuento la teoría del cumpleaños y de qué pasa el día antes, el día de tu cumpleaños y el día después. Sí, así como escuchaste, llega Taylor Swift. Esto es Opalite, estás en la FM.

0: Sonando con este tema, y que se llama Delirada, lo nuevo, minuto 22 de las 4 de la tarde. Se lo dedicamos a Lara, que está cumpliendo años hoy, y nos pedía lo nuevo de Alejo, y acá cumplimos, obviamente. Esta canción que si te gusta la tenés que pedir, la tenés que votar para que se meta dentro de las 30 más importantes. Mucha gente que la está pidiendo, me gusta que lo banquen Alejo, artista local, y aparte, conductor de la F88.7, Alejo. Arribillada, minuto 21 de las 4. Contanos vos qué andas haciendo, cómo viene tu tarde de martes en toda la Argentina. La F suena.
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0: 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Sonamos en Buenos Aires, San Nicolás 97.5, en Pergamino 88.7, por ahí en General Pinto 102.1. Hola, Villalonga 88.9. Nos vamos rapidísimo para Córdoba, en Villa María 103.7, sin que te pongan multa igual, no tan rápido, porque Córdoba en eso es complicado. La F Morrison 93.7, Leones 92.3. Hola, San Luis Capital, la F San Luis 93.9, Villa Mercedes 105.9. Saludamos a Catamarca Ciudad, la F Catamarca 104.7. También en Las Garcitas 89.9. En Río Negro estamos en Viedma 103. General Conesa 91. Ingeniero Huergo 107.9. El Cóndor 99.3. En Ushuaia, Tierra del Fuego 104.5. Y en toda la Argentina a través de F Radios. ¿Vos desde dónde te sumás?
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Bizarrap My Towers con la Music Session 42. Es el puesto 22 de la F. Si te gusta, lo tenés que pedir para que siga escalando posiciones y que no se vaya del ranking de las 30 más importantes.

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3: Hola a todos, bienvenidos. Las 5 de la tarde, 2 minutos. ¿Cómo anda la banda que se va sumando a esta hora? La F88.7 arrancó el mejor momento del martes. La vuelta a casa. Te vamos a acompañar hasta las 8 de la noche con las mejores canciones en el aire de la F88.7. Y vos que te vas mandando en el WhatsApp de la radio, queremos que nos cuentes cómo viene tu tarde de martes. ¿Hay alguna foto de un mate por ahí? Escuchamos, miramos, pero no juzgamos. Si se te lavó el mate, manda la foto igual. Si ya puedes sacar algún Nemo de dentro del mate, no importa, manda la foto. Si tu merienda es solamente un bizcocho, manda la foto. Ahora, si tenés una merienda, que tenés, no sé, palta, tostada, huevo, queso, también mandala. Sí, vamos a recibir todo. 3416-000-887. 15.8 la temperatura actual en la ciudad de Rosario. El cielo está cubierto con neblina. Y es verdad y se ve, está reducida la visibilidad para la banda que está volviendo a casa. Atenti todo el mundo, visibilidad un poco reducida, 10 kilómetros. Así que a tener precaución, a encender las luces en esta vuelta a casa. Siempre, siempre con la F88.7. La humedad del 84%, la máxima para hoy era 18 grados, no sé si llegamos o no. Lo que sé es que vamos a activar ya mismo el WhatsApp de la radio con fotos de esa merienda. 3416-000-887 arroba la F88.7 en todas las redes sociales, arroba Gaspi Dulcich. Bienvenidos, bienvenidas. Así arranca el After hasta las 8. Vamos juntos.

Quevedo y Elvis Crespo sonando con este tema. ¿Y quién se llama La Graciosa? Que es una isla española, pertenece a la provincia de Las Palmas, la comunidad de Canarias. Qué lindo que está la foto que se ve en internet de La Graciosa. Bueno, la isla que le da nombre a esta canción de Quevedo y Elvis Crespo, que cuando se junta Quevedo y le manda a Elvis Crespo esto, en realidad se lo hace llegar por el sello discográfico. Cuando le dicen, che, Elvis, ¿estás para grabarte esto con Quevedo? Elvis le dice, ¿qué? A ver, ¿qué onda? Contame un poco, que se trata de una chica que es graciosa. No, no, La Graciosa se llama La Isla. Entonces ahí Elvis Crespo le dice a Quevedo, contame más sobre el Baifo, su álbum. Bueno, lo tenés todo en las redes de la F, arroba la F887. Está buenísima esta canción. Y la tenés que votar, la tenés que pedir para que se meta dentro de las 30 más importantes. En realidad, para que siga subiendo posiciones, porque ya se encuentra dentro del ranking de la radio. Vos lo tenés que seguir votando. Que veo que tiene también al Golpito, que es el puesto número 2 esta semana. Escuchá cómo suena de fondo estos sonidos así de isla, de La Graciosa.

0: de Manuel Torizo.
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2: La F se escucha en todo el país y volvés con el After en Corrientes Capital 88.7 por ahí. En Corrientes también estamos en Gobernador Virasoro 88.3, Curuzú Cuatía 94.7. Nos vamos a Chaco, Las Garcitas 89.9. Saludamos a la banda que se suma desde San Rafael, Mendoza. Hola, Concepción de Tucumán 103 por ahí. En Chubut, Puerto Madryn, la F se escucha en el 103.9. Saludamos a la banda de Sunchales, 105.7, Villa Ana, 104.3. Y todo el país que vuelve a casa y escucha la F a través de F Radios Argentina.
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0: After de la F, el mejor momento del día, sonando Morat con Tu Cárcel. Esta canción me hace acordar a Tu Jardín con Enanitos, pero no la versión cumbia, sino la versión original, la de Melendi. ¿A vos no, Marta? Hola, bienvenida.
1: Hola, ¿qué tal?
0: Uy, ¿cómo está mi compañera?
1: Me desacostumbro un montón.
0: ¿Qué dije? Lo primero que dije cuando llegué acá a la radio, los oyentes que me están escuchando toda la tarde no me van a dejar mentir, cómo extrañaba este estudio hermoso que tenemos en Puerto Norte y este sonido que escuchamos acá de la F80.
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0: Esta es la canción que
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0: Como que Tu Cárcel me lleva a este
1: tema.
2: Sí. Que conviertan
1: es buenísimo.
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0: Por acá dice foto del mate.
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0: Un mate del Club Atlético River Plate.
1: Ah, muy bien. Un mate grande entonces.
0: Tiene, bueno, Martí claramente ya sabe qué equipo es, ¿no?
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0: Tiene los escudos de River. ¿Hay alguna Libertadora de por ahí? ¿Qué dice? No leo qué dice ahí abajo, que está desenfocado. Yendo para Formosa, besos para Bian y para Vero.
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0: Imagínate vos en la ruta y este tema

0: te trató Bariloche, Martina?
1: Muy bien.
0: Qué lindo.
1: La verdad que tengo un oído apunado. Porque Marta, tengo mocos.
0: Marta se le complicó con el avión. Venía bien hasta, no, hasta el aeropuerto.
1: Sí, venía re bien. En realidad está en aterrizaje acá en Rosario. Para mí el cuerpo sintió que ya no estaba en Bariloche y dijo, bueno, basta.
0: Me puedo enfermar tranquilamente.
1: Me puedo enfermar tranquilamente. No sé, no estoy enferma tampoco. Solamente que tengo un poco ahí de odacaditos.
0: Contale a la gente cómo te traté en Bariloche.
1: Re bien, chicos. Nos peleamos un par de veces, pero...
0: ¿Cuántas?
1: Un par, literal.
0: ¿Dos nada más?
1: Dos veces.
0: ¿En serio vos recordás dos veces?
1: No, mentira. Solamente una que le dije...
0: Yo pensé que no habíamos peleado, gente.
1: No, mentira.
0: Yo pensé
1: mentira.
0: Que no habíamos peleado. ¿Cuándo fueron esas dos
1: veces?
0: Cuando
1: volvimos del aeropuerto.
0: Ah, lo único que fue, le dije algo muy lindo.
1: Que era insoportable, me dijiste.
0: Bueno, pero es lindo que te lo diga.
1: Me dijo, me di cuenta que sos insoportable.
0: No, no te dije eso.
1: A ver, repetilo.
0: Desbloqueé una nueva capacidad en mi cuerpo.
1: De ignorarme.
0: No, de tolerarte.
1: Ah, bueno. Porque él dijo que cuando estoy muy atolondrada con el trabajo, como que no molesto.
0: Claro.
1: Como que me enfoco en eso.
0: Y es verdad.
1: Y cuando me relajo, hago preguntas tontas.
0: Chicos, Martina me empezó a romper lo que...
1: Yo le dije, o sea, subimos al avión y le dije, ¿sabías que abrió un nuevo local en Rosario? Está buenísimo, le dije acá y acá. Y él me miraba, ¿viste?
0: Sí, tipo, bueno...
1: ¿Y qué me importa?
0: Yo agarré, me puse los protectores auditivos. No le quería escuchar más a Martina.
1: Es verdad, qué malo.
0: Le dije, me clavo. Terminó el anuncio de seguridad del avión, ¿viste?
1: Sí.
0: Que no puede ponerte... Me clavé los protectores, chao. Dije.

0: ¡Qué locura! Valentino Merlo sonando con un poco de cuarteto en esta tarde de martes 4 de agosto del 2026. 15 minutos para las 6 de la tarde. Estoy para cuartetear un rato más.
1: Sí. Me sumo a esa.
0: Sí, ¿de qué locura de Vale Merlo a Simón Aguirre?
1: Ah, me encanta.
0: ¿Viste?
1: Lo escuchamos un montón allá.
0: Sí, la manita así, de un lado para el otro.

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5: Las 6 de la tarde, 2 minutos. Bienvenidos a todos a una nueva hora en el after de la F88.7. En este martes, 15 grados 8, la temperatura actual en la ciudad de Rosario. Martina.
6: En este martes, que queremos saber qué está haciendo la banda de la Efeloneta hoy ya desde Rosario City. Queremos saber, verte a vos, escucharte también al 3416-000-887. Beso enorme a la gente de Formosa.
5: Los molesté toda la semana.
6: Los molesté toda la semana pasada. Miren si no los voy a molestar ahora también. ¿Qué temperatura hace allá, por favor?
5: No, no lo puedo creer. Toda la semana diciendo, bueno, en Bariloche tanto, en Rosario. ¿Y en Formosa?
6: Formosa.
5: Y en sí, Formosa.
6: Ellos tienen temperatura de verano, no se puede. Yo estaría así, no estaría con mocos.
5: No sé, ¿eh? Ahora vamos al WhatsApp de la radio en un ratito. Bienvenidos a todos a una nueva hora de Hits a Full.
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0: Nueva Línea y Quevedo sonando con Al Golpito, puesto de la F número 2. Es la segunda canción más pedida de la radio y está recontra full. Marta, vos que actualizás el ranking lo sabés a full, a pleno.
1: Mal, viste, está buenísimo porque yo me quedé muy, muy helada cuando vi que UAE subió, se quedó, viste que estaba ahí nomás.
0: Viste.
1: Que se iba, dije bueno, la gente lo vota, la gente lo elige y hay así temazos como este que también va subiendo y como que se mantienen también bien arriba.
0: Sí, obvio que sí. Hola.
2: Hola chicos, ¿cómo anda? Me encanta tenerlo de vuelta acá en Rosario.
0: Vamos.
2: Acá volviendo a Depósito de Marconi, sí. Volé lo que sobró el reparto.
0: Ahí va.
2: Pasado un tema copado, a un reggaetón viejo, quiero algo de eso.
0: Yo ya sé qué tema puede ser para vos. ¿Querés algún reggaetón viejo?
1: Uy, yo sí quiero.
0: ¿Estamos para escuchar un reggaetón viejo?
1: Sí, para mí sí.
0: Minuto 7, las 6 de la tarde. En este martes llega la AA. Anuel AA.
1: No, me muero.
0: Amanece.

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1: El After se escucha en todo el país. Saludamos a Esperanza 95.5. Hola, Sunchales 105.7. Abrazo enorme a la banda de Vila 99.1. Sonamos en Colón 97.3. Bocinazo a toda la banda de San Nicolás 97.5. Hay tormenta en Junín por 88.9. Besote enorme a Villalonga 88.9. Contanos vos, ¿por dónde te prendés a la F? Nosotros copamos todo el país.
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4: 32 minutos de las 6 de la tarde, te actualizamos el tránsito a esta hora. Autopista Rosario-Santa Fe, la calzada se encuentra reducida por obras desde el kilómetro 154 al 152, altura Santo Tomé, mano Rosario. Por otro lado, desde el kilómetro 117 al 122, altura Coronda, mano Santa Fe, también la calzada está reducida por obras. Por otro lado, Juan Manuel de Rosas, entre Pasco e Ituzaingó, continúa cortado el tránsito por obras en este momento. El resto de los accesos se encuentran normalizados y con buena visibilidad a esta hora.
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0: gracias, buenas noches.
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1: 44 minutos de las 6 de la tarde. Martes. Martes que si yo no veo que es martes, no lo sé. Porque para mí es domingo. Estoy más perdida que no sé, chicos. ¿Ustedes vienen bien o cómo vienen con el día? Porque aparte, 16.2 de temperatura en este momento, el cielo cubierto. O sea que superamos un poquito la máxima para hoy martes. Y para mañana miércoles tenemos lluvias. No sé. ¿Qué dice la banda de la escaloneta? ¿Llueve o no llueve? Chicos, en Formosa ahora 23 grados. Y sí, ¿no ves que ustedes están en un eterno verano? No se puede así. Yo quiero ir para Formosa unos días. Estuve en el sur, estoy acá. Bueno, ¿puedo ir a Formosa? ¿Alguien me invita? ¿Me da hospedaje? Así un falso veranito. No sé, unos tereré. Porque ya estoy cansada del mate, el chocolate caliente. Y sí, el pensamiento panadérico. Ustedes están fiesta, están tereré, están pileta. ¿Cómo anda la banda de allá? 3416-000-887 para que se vayan sumando. Martes, que queremos saber qué estás haciendo en este momento. Volviendo a casa, llegando de trabajar, saliendo quizás a hacer las compras antes de que te agarren las 8 de la noche, porque no te das cuenta y ya está. Dijiste, se pasó el día, llegamos al miércoles y, de repente jueves. Y bueno, no, yo quería que sea fin de semana. Pará un poco, bajate de ahí. Vos, ¿qué estás haciendo? 3416-000-887. También te puedes sumar con foto merienda. Si estás merendando, tomando unos matecitos, haciendo algo productivo, haciendo algo, no sé, de gimnasia puede ser también. O simplemente volviendo a tu casa, te mandás con una fotito, un audio, un video, lo que vos quieras, al WhatsApp de la F. Nosotros vamos juntos hasta las 8 de la noche.
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5: Nueva hora en el After, la vuelta a casa de este lado, Martucci, arroba Martínez en Crisóstomo, arroba la F887 y vos tenés que prenderte al WhatsApp 3416-000-887, sumate por ahí, contanos qué estás haciendo en esta vuelta a casa que nosotros te hacemos compañía hasta las 8 de la noche.
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2: 12 minutos de las 7 de la tarde. ¿Qué dice la banda de la Espelonita? Saludos, reina. Acá viajando, llevando queso. No, me muero. Y nos manda una foto.
3: ¡Qué rico!
2: ¡Qué rico! Tal cual. No se te puede caer una horma de queso por acá. De casualidad en Puerto De casualidad en Puerto Norte. No nos vendría mal para una picadita. Yo no sé cómo no te tentás. Porque viste que el olorcito así a queso te da ganas de comer una picadita. Algún salame. Bueno, me fui de tema. Besote enorme para vos que estás viajando ahí, así que muy buena ruta. 3416-000-887. Nosotros queremos saber vos qué estás haciendo en este momento. En este momento de martes, que tenemos 16.2 de temperatura, el cielo totalmente cubierto por nubes. No sé si va a empezar a llover esta noche. Hay un pronóstico de lloviznas y de lluvias para mañana a la madrugada y durante el día. Vamos a ver qué nos depara el día, la verdad, si tenemos agua, si no. Yo la verdad no vi llover, porque estuve en la nieve. Oh, y ella la distinta. No, de verdad, la semana pasada la pasamos muy lindo en Bariloche. Hubo nieve, hubo viento, pero no hubo lluvia. Y acá ustedes tuvieron agua, pero a rolete. Yo me quedé sin la lluvia, me quedé sin día de radio con lluvia, por favor. Así que mal no me vendría. El resto del país, ¿cómo está la temperatura? ¿Hay lluvia, hay viento, está lindo, hay humedad? Sí, en toda la Argentina hay humedad.
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meten mano. ¿Quiénes son?

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0: Shakira, Burna Boy, Dai Dai, sonando en la F88.7, minutos 53 de las 7 de la tarde. Y a poquito vamos bajando la persiana de este martes con M de Martina.
1: Ay, con M de Martina, de que ya extraña a Bariloche. Igual me llevé de Bariloche.
0: No te creo que
1: Bariloche. O sea, realmente trabajamos un montón
0: hace
1: y
0: poco,
1: re bien.
0: Hace poco llegaste como para decir que lo extrañaba.
1: Fuera de broma, a veces pienso y digo, che, yo ayer estaba llegando a Bariloche en un avión en 2 horas y ahora estoy acá. No puedo creer. Es como que, bueno, ¿mañana dónde? Ah.
0: Y bueno, me gusta que pienses así. Mañana caremos. ¿Qué temazo?
1: Mal, me encanta.
0: Bueno, así que te peleé 2 veces nada más. Yo me quedé con eso. Yo todavía no identifico cuáles fueron esas 2.
1: Sí,
0: la del aeropuerto, para, a lo último puede ser una.
1: Vamos
0: pero no,
1: a aclarar algo.
0: No consideré como que si fue una pelea.
1: Gaspar.
0: La gente que va a decir, che, Gaspi, qué mal, le peleó a la compañera.
1: Gaspar no te presta atención. Entonces yo desarrollé un mecanismo para que me preste atención, que es decirle, che, no sabes.
0: Pero para, ¿puedo defenderme?
1: Sí, defendete.
0: Y vos me tenés que bancar la defensa. Bueno. No es que no presto atención.
1: No, sí, prestás
0: atención.
1: Estoy
0: muy saturado.
1: Sí,
0: tengo muchas cosas.
1: Capaz que decís, no sabés lo que me dijo y no contestas más.
0: Claro,
1: me vuelvo ahí. Uno sigue esperando ahí a que vos contestes tus 25.000 mensajes.
0: Ese es el problema, mis 25.000 mensajes.
1: Claro, y una vez que lo haces, como que ya te olvidaste de lo que me venías diciendo.
0: Claro, ¿qué te iba a decir?
1: Claro, entonces yo qué desarrollé, un mecanismo para evitar eso, y cuál era decirle, no sabes.
0: Claro, y ahí me llamaba la atención.
1: Y ahí le llamaba la atención y yo le decía, la boludez más grande que se les puede ocurrir.
0: Claro, y me daba bronca, porque de paso que yo dejaba hacer mis cosas importantes para prestarle atención a Martina.
1: Pobre. Bueno, no pasa nada, la convivencia fue buena.
0: Sí.
1: Te llevamos a una excursión.
0: ¿A una nomás? A toda la excursión.
1: Bueno, a una muy, muy copada.
0: A ver, me llevaron a tantas excursiones que la última yo ya ni quería ir, pero fui.
1: Y estuvo genial.
0: A ver, voy a contar algo, una intimidad. Yo ya estaba cansado el sábado.

0: Sí.
1: Y Piedras Blancas, que es una excursión donde vas a hacer culipatín.
0: Ajá.
1: Está bueno, pero está bueno para hacerlo, no sé, los primeros días. O sí, ponerle que sí, si lo hacer el último día, pero tiene que ser egresado para hacerlo. Yo, con una semana de programas, una semana de un equipo entero.
0: De locura.
1: De locura. Yo no tenía ganas de ir a hacer culipatín a la nieve y recontra de frío.
0: Yo me tiré 4 veces.
1: Bueno, adivinen quién tuvo que ir obligado. ¿Y por qué yo? ¿Cómo sabían?
0: Sí, chicos, yo me tiré 4 veces y Gaspi estaba ahí tipo, bueno, ya nos podríamos ir yendo, ¿no?
1: Claro, yo me tiré 2 veces y dije, bueno, a ver, ¿qué pasa? El contexto de todo esto, había una tormenta de nieve.
0: Sí, había una tormenta de
1: nieve.
0: Estaba
1: nevando a morir.
0: Y eran las 9 de la noche.
1: Eran 9 de la noche, sí. En el cerro donde, ¿qué? El cerro Otto, que se hace...
0: No, Piedras Blancas se llama.
1: Bueno, pero ¿en qué cerro queda? No es el Cerro Otto, sí.
0: No, se llama así, ¿o no? El cerro no se llama Piedras Blancas.
1: No, el Piedras Blancas es el lugar.
0: A ver... Muy informados los chicos, por suerte, ¿eh? Piedras.
1: Cerro Otto, ¿viste?
0: Cerro Entre Ríos. No, me figuraba cualquier cosa.
1: En el Cerro Capital Federal.
0: Para vos, profe de geografía, que decías que no iba a llegar a nada.
1: Mirá, acá estoy en un canal de televisión.
0: En el Everest. En el Everest.
1: Fui a esquiar al Everest.
0: Nadita que ver.
1: Bueno, nada, así que me obligó Martina a ir a hacer culipatín con una tormenta de nieve. Por eso está resfriada.
0: Sí, por eso estoy resfriada.
1: Viste, yo me tiré 2 veces y no me resfrié.
0: Yo me tiré 4.
1: Se tiró 4 veces, sí. A la cuarta se resfrió.
0: Jugábamos carrerita con los chicos, que recopados.
1: Ajá. Ahí va.
0: Y sí, está bien. No gané nunca.
1: No. No me extrañaría.
0: No, se me salió el guante, me caí.
1: ¿Posta? Igual al haber tormenta de nieve no podíamos subir a todos.
0: No podíamos subir a todos.
1: Si no, de noche hacer culipatín por toda la montaña.
0: No, estaba bueno.
1: Una locura terrible. Che, bueno, nada, hasta acá llegamos. 16 grados con una décima la temperatura actual en la ciudad de Rosario. Cielo cubierto, llovizna para esta noche.
0: Bueno, lloviznas entonces.
1: Pero la temperatura no va a bajar tanto, 13 de mínima para mañana.
0: Ah, nada.
1: Recién baja el viernes porque el jueves hay tormentas.
0: Apa, 5 grados el viernes.
1: ¿Eh?
0: 5 grados.
1: ¿De mínima?
0: Sí.
1: No, se actualizó 3.
0: Re competitivo, ¿era?
1: No, era para llevarte la... Era para llevarte la cosa.
0: Mira vos lo que dijiste, nada que ver.
1: ¿Te puedes dejar desinformar? Gracias, te lo agradezco.
0: Pero si Piedras Blancas están entre ríos también.
1: Hay una calle que se llama Piedra Blanca.
0: Claro.
1: En Capital Federal.
0: Mirá vos.
1: No, te lo juro que sí.
0: Es
1: más, estamos escuchando ahora a Nicki Nicole.
0: Ay, con Nicki Minaj. Justin.
1: Y aparece Justin Bieber también en esta canción.
0: Es buenísima, me encantó. Suena en el boliche.
1: Sí, y se llama Con Otra este tema. Ay. Era
0: y
1: la
0: este
1: radio.
0: Es Las Mañanitas en la F.
1: Sí. Cerrando este programa Delirio de martes, primer after desde Rosario. Hasta mañana, amigos, amigas. Llega Madonna, Sabrina Carpenter.

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1: Con este tema te voy a hacer viajar en el tiempo. Escucha.
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